0: La temperatura.
1: 33 grados.
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0: 38.
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13: La temperatura:
0: 31 grados.
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0: 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Son las 6.
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0: 617. 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
8: La temperatura:
0: 31 grados.

0: 640. 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
2: La temperatura.
0: 29 grados. 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

0: 7-1.
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0: 716.
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9: La temperatura
0: 29 grados. ¡Qué buen fin de semana!

0: 7:38.
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10: La temperatura.
2: 28 grados. 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

0: las 8.
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0: 8:17. 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
9: La temperatura.
0: 28 grados.
1: ¡Qué buen fin de semana!

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12: La temperatura
1: 28 grados.

0: son las 9.
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0: Muy buenas noches, amigas y amigos de La Hora Nacional. Muchas gracias por acompañarnos en este espacio donde hablamos de cultura, música, historia y temas que forman parte de la vida de nuestro país.
1: Hoy, 24 de mayo, vamos a tener un programa lleno de tradición, memoria y actualidad.
0: Vamos a tener música del Trío Hidalgo, una agrupación huasteca que interpreta música de tradiciones indígenas y mestizas de Hidalgo con violín, con jarana huasteca y guitarra quinta o huapanguera.
1: Además, nos acompaña la secretaria de Cultura, Claudia Curiel de Casa, para platicarnos sobre la segunda edición del concurso México Canta por la Paz y contra las adicciones.
0: Vamos a conocer detalles sobre el puente Nichupté en Cancún, una obra que puede mejorar la movilidad entre la ciudad y la zona hotelera.
1: También vamos a hablar sobre las acciones de prevención de inundaciones en distintos puntos del Valle de México por la temporada de lluvias.
0: Tendremos un reportaje especial desde el Archivo General de la Nación, el antiguo Palacio de Lecumberri. Esta legendaria prisión se convirtió en uno de los recintos históricos y documentales más importantes de México.
1: Y haremos un viaje simbólico en el tiempo para encontrarnos con Leonora Carrington, una de las artistas más importantes del surrealismo. Su obra abarcó pintura, escultura, grabado y literatura y dejó una huella realmente grande en la cultura mexicana.
0: Llega también la Chilanguía con recomendaciones para aprovechar la Ciudad de México.
1: Además, vamos a tener los flashazos del bienestar, donde les compartimos información breve sobre programas y apoyos que pueden beneficiar a millones de mexicanas y mexicanos. Esto y más aquí en La Hora Nacional.
2: La estrategia de atención a las causas impulsada por la Secretaría de Gobernación continúa acercando apoyos y oportunidades a las comunidades que más lo necesitan. Como parte de estas acciones, servidores públicos del Gobierno de México realizaron 2,709 visitas casa por casa en Iguala, Acapulco y Chilpancingo. El objetivo es identificar las necesidades de las familias e incorporarlas a programas sociales. Además, se busca acercar a las y los jóvenes a actividades deportivas, culturales y laborales. Estas acciones fortalecen la atención social y la reconstrucción del tejido comunitario en Guerrero.
0: Llegó la segunda edición del concurso México Canta por la Paz y contra las Adicciones. Vamos a ver y escuchar la entrevista que le hizo nuestro compañero Orlando Abad a la secretaria de Cultura, Claudia Curiel de Icaza.
3: La segunda edición del concurso binacional México Canta ya está aquí, es una realidad, estamos en fase de convocatoria y ustedes tienen mucho que saber. Cuéntenle a ese artista de la familia o a quien ustedes conozcan, porque esto no se lo pueden perder. Y precisamente para saber todos los detalles, hoy en La Hora Nacional nos acompaña la secretaria de Cultura del Gobierno Federal, Claudia Curiel de Icaza. Bienvenida, secretaria.
4: Muchísimas gracias. Bueno, pues esta convocatoria para México-estadounidenses, mexicanos entre 18 y 29 años... pueden participar a través de mexicocanta.gob.mx, suben su canción, no tiene que grabarse en un estudio profesional, que eso es muy importante, son 2 minutos y medio de algún cover o alguna canción que tengan, y de ahí van a ir pasando etapas con especialistas del Consejo Mexicano de la Música, que son compositores, disqueras independientes, comerciales, y de ahí vamos a llegar a 7 semifinalistas para México, 7 semifinalistas para Estados Unidos, y nos vamos a ir el 23 de agosto a Los Ángeles, al Million Dollar, que es un foro maravilloso, donde va a ser la primera semifinal en vivo, va a votar el público, aquí no hay jurados, solamente el público va a poder votar en vivo. De ahí van a pasar 3 finalistas.
3: Nos vamos a
4: Mazatlán, al Teatro Ángela Peralta, que también es hermosísimo, y tanto Mazatlán como Los Ángeles y muchos lugares, pero estos dos han sido símbolos y han sido espacios fundamentales donde se ha gestado esta música. El regional mexicano, la música tradicional contemporánea mexicana, con fusión de sonidos urbanos, como el hip hop, rap y todo lo que ahora ha confirmado a la música mexicana en los primeros lugares del mundo.
3: Para que ustedes vayan teniendo en cuenta que cualquier género se vale, pero la narrativa es importante. Estamos hablando de un concurso y una iniciativa que busca acercarnos hacia el amor, el desamor y la grandeza cultural de nuestro país.
4: Sí, y nos vamos a enfocar principalmente en regional mexicano porque tiene una gran versatilidad de fusiones con rock, metal, lo que tú quieras, sonidos urbanos. Y esa es la música que ahorita está llevando a nuestro país a ser el 10º lugar en la industria del mundo. El 70% de la música que se escucha latina en las plataformas de streaming, el 70% es mexicana. es muy interesante, y pues en nuestro idioma, conquistar el mundo desde ahí.
3: Y además encontrar nuevos talentos maravillosos. En la Hora Nacional vivimos muy de cerca y muy apasionadamente la primera edición, y me gustaría preguntarle, ¿qué aprendió toda la experiencia, todo el equipo de México Canta? Porque es enorme la iniciativa, como usted lo decía, va desde disqueras hasta managers, productores, para poder hacer esta segunda edición con estos cambios que además se ven muy profesionales, o sea, se descentralizó, hay viajes,
4: sí,
3: hay muchos cambios.
4: Por principio Los Ángeles el 23 de agosto, el 30 de agosto Mazatlán, también en vivo, y de ahí van a pasar 6 finalistas, más el mejor votado de las 2 semifinales. Y la final va a ser en el Auditorio Nacional, el 13 de septiembre. Y los que ganen van a participar el 15 de septiembre en el Zócalo con el artista invitado que ya se anunciará. Y recordar que en cada una de estas ediciones y semifinales habrán artistas invitados también.
3: Pues en realidad es una experiencia que profesionaliza y que ayuda a crear sueños reales, a hacer realidad los sueños, y qué bueno que se vuelve a hacer. Secretaria, ¿algo más para invitar a los jóvenes, a las jóvenes, a que se inscriban, a que participen?
4: Que no sean tímidos, y si a ustedes no les gusta la música, siempre habrá un pariente, un amigo. Incentiven también poner atención nuestros mexicoestadounidenses. Queremos que sean parte de este concurso, que es un concurso sin precedentes porque se hace en México y en Estados Unidos, y hermana a los jóvenes mexicoestadounidenses y a los mexicanos con las mismas raíces pero distintas identidades.
3: Todo está dicho, el semáforo está en verde y ustedes solo tienen que inscribirse. Ya nos veremos en próximos meses para ver cómo es que avanza, secretaria. Muchísimas gracias. Qué emocionante. Seguimos en la Hora Nacional y ahí viene México Canta. Que no se les olvide.
1: El puente vehicular Nichupté en Cancún es una obra que busca mejorar la movilidad entre la ciudad y la zona hotelera. Su objetivo principal es reducir tiempos de traslado en una de las rutas más congestionadas de la ciudad.
0: El puente está diseñado con 3 carriles vehiculares, uno por sentido y un carril reversible. Esto permite ajustar la circulación según las horas de mayor carga vehicular.
1: También incluye una ciclovía, lo que abre espacio para la movilidad sustentable y además ofrece una alternativa segura para peatones y ciclistas.
0: En la inauguración se destacó que beneficiará a más de 40,000 personas en la región.
1: En Quintana Roo, el turismo sigue siendo uno de los motores económicos más fuertes porque tienen millones de visitantes al año. Esto obviamente pone presión en la infraestructura vial de destinos como Cancún.
0: Con esta obra se busca mejorar la experiencia de turistas y residentes, reduciendo tiempos de traslado y mejorando la conectividad hacia la zona hotelera.

0: igualdad, construye amor al pueblo y construye amor a la patria. La honestidad.
1: La honestidad.
0: El amor al pueblo.
1: El amor al pueblo.
0: Y el amor a la patria.
1: El amor a la patria.
0: Dan resultados.
1: Dan resultados.
0: ¡Que viva Quintana Roo! ¡Que viva México! ¡Que viva el pueblo de México! ¡Que viva México! ¡Que viva México!
2: Esta época de lluvias llegó con todo.
3: Sí, ¿eh? ¿Qué tal? Fíjate que justo en esta temporada que ya la tenemos encima, se están reforzando varias obras para prevenir inundaciones en puntos clave, sobre todo en la zona oriente del Valle de México.
2: Sí, por ejemplo, en Iztapalapa, en Nezahualcóyotl y La Paz, donde el agua se acumula rápido y genera afectaciones importantes.
3: Por eso se están ampliando y fortaleciendo lagunas de regulación, colectores y cárcamos de bombeo para que el sistema tenga mayor capacidad de desalojo y responda mejor en lluvias intensas.
2: Y también el mantenimiento del drenaje, ¿no? Sí. O sea, no solo obras nuevas, sino limpiar, reforzar y desasolver para que todo fluya mejor.
3: De hecho, hay trabajos de desasolve en varios ríos y canales, además del refuerzo de bordos en distintas regiones del país como parte de una estrategia mucho más amplia de prevención.
2: La idea es reducir riesgos y proteger a la población en toda la temporada de lluvias, que ya sabemos que cada año viene con fuerza. En una visita que generó mucha conversación, la presidenta de México, Claudia Sheinbaum, recibió al músico Bono y al grupo U2 en un encuentro que se hizo tendencia por el diálogo con figuras influyentes de la música a nivel global.
0: Luchamos todos los días para que el sueño de una niña o de un niño tenga como único límite su imaginación. Queremos un mundo donde no suenen las armas, sino la música, donde no ronde el miedo, sino la alegría, y que el amor del pueblo de México, la dignidad de su gente y la inmensa riqueza de su cultura

0: 25 de mayo recordamos a Leonora Carrington por su aniversario luctuoso, una figura muy importante del surrealismo y una de las artistas más influyentes del siglo XX en México.
1: Carrington fue pintora, escultora y escritora, y además desarrolló una obra llena de simbolismo, imaginación y misticismo. Su obra sigue inspirando a nuevas generaciones dentro y fuera de nuestro país. Vamos a hacer un viaje simbólico en el tiempo para conocer su historia en su propia voz en una entrevista muy especial.
2: Hola, ¿qué tal, queridos amigos? Yo soy Ignacio Alba, alias El Diablo, y desde las oficinas del diario El Pitazo, te lo damos antes que nadie, pues me trajeron aquí a la hora nacional, nada más y nada menos, que para entrevistar a una señorona. Ya verán qué talla de señora, ¿eh? Tenemos aquí en el estudio a doña Leonora Carrington. Muchas gracias por acompañarnos.
3: Un placer, señor Diablo, un placer.
2: Oiga, pues ha estado muy difícil localizarle en estos años, ¿verdad? Desde aquel 25 de mayo, híjole, su agenda ha estado un poco tensa. Dígame, ¿qué ha estado haciendo en estos días?
3: Bueno, pues es que realmente usted sabe que yo paso mi tiempo pintando y esculpiendo, pero incluso después de la muerte mi agenda es un poco apretada. Por ejemplo, ahora vengo de escuchar un concierto en Los Anillos de Saturno y a las 11 me tengo que aparecer en un plato de sopa de tomate.
2: Óigame, qué espacial y qué especial, caramba, qué maravilla. Y bueno, ahondando un poco más en lo que fue su historia, cuéntenos, ¿cómo fue su infancia?
3: Bueno, pues yo nací en una familia rica en Inglaterra porque mi padre hizo buen dinero en el negocio de las telas. Pero bueno, en la corte todo eso no importaba mucho, dinero, ¿sabe? Allá solo la sangre noble es lo que la gente le importa.
2: El apellido, ¿no? Que el abolengo que le dicen.
3: Así es, correctamente. Por eso cuando yo tenía 16 años, señor Ignacio Diablo, yo tuve un desencuentro con mis padres porque él pensaba que para que nosotros escaláramos socialmente tenía que casarme con alguien de la nobleza. Así es, pero que para mí fue una buena oportunidad para hacer una estrategia, porque con eso yo pude convencer a mis padres de hacer un trato. Yo iba al baile de presentación en el que me querían a mí buscar un esposo, pero ellos me dejaban ir a la Academia de Arte y me costó, pero aceptaron.
2: Oiga, esta historia es la que podemos ver en La Debutante.
3: Así
2: en el
3: es.
2: Cuento de La Debutante que usted misma escribió.
3: Yo escribí ese cuento porque, señor Diablo, yo fantaseaba con que una hiena y yo nos hacíamos amigas en el zoológico. Y entonces yo así le prestaba mis vestidos y mis guantes a la hiena para que se hiciera pasar por mí en la cena. Así es, pero al final ella se come a mi sirvienta para usar su cara como máscara, todo un... Le recomiendo que lo lea.
2: Ah, mire, qué llena tan simpática, ¿eh? Lo bueno es que era su amiga.
3: Soy de buenas amistades, señor Diablo.
2: Oiga, y bueno, cuénteme un poco de cómo fue que conoció las vanguardias, el surrealismo, el dadaísmo, todo esto, ¿cómo fue?
3: Pues es que saliendo de la academia yo conocí estas vanguardias porque empezó a suceder que después de la Primera Guerra Mundial, ajá, una generación de artistas estaba intentando hacer sentido del mundo con su arte. Como Pablo Picasso, Buñuel, Joan Miró, André Breton, Max Ernst, por ejemplo.
2: ¡Ay, qué maravilla! Oiga, a ver, ¿qué le podría decir ahora a todas las personas que nos ven ahora del 2026? Un mensaje que tenga para esta sociedad que hoy en día tenemos.
3: Yo creo que les diría que sean intrépidos, ya sea en la cocina, en la alcoba, en el arte, en todo hay que desafiar a la hostilidad del conformismo. Eso les diría.
2: Uy, eso está muy bueno. Y acá... Pues ya acá entre nos, usted, ¿qué receta me podría dar así? Me dijeron que usted conoce ahí unos manualitos para soñar cosas, ¿no?
3: para soñar algunas cosas divertidas, señor Diablo. Luego me cuenta, pero anote ingredientes.
2: A ver, vamos, pongan atención, ¿eh? A ver.
3: 1 kilo de raíz fuerte.
2: 1 kilo de raíz fuerte.
3: 4 kilos de miel.
2: 4 kilos de miel.
3: Un bigote postizo.
2: Bigote postizo.
3: Y no, ¿sabe qué? Yo creo que para que tenga la receta completa, mejor vamos a esperar a revelarla en la segunda temporada de las Crónicas del Diablo.
2: Oiga, ¿qué me dice que esté en el Foro Shakespeare?
3: A las 8:30 de la noche, señor Diablo, para que se entere también de mi amistad con Remedios Varo, con Katy Horna, que eran otras surrealistas impresionantes.
2: Claro, las tres brujas les decían, ¿verdad?
3: Así es.
2: Que vivían ahí en la colonia San Rafael, que se iban al mercado de Sonora, hacían sus brebajes, toda la cosa.
3: Toda la cosa que se pueden enterar en el Foro Shakespeare, yes.
2: Oiga, ¿por qué fechas más o menos? ¿Es jueves?
3: Los jueves de julio, así es, les esperamos.
2: A las 8:30 en el Foro Shakespeare, ¿verdad? Ahí los vemos, así que no se la pierdan. Aquí está la señora Leonora Carrington, pero allá conocerán a Katy Horna también y a Remedios Varo. ¿Y quién más viene? Cuéntenos también. Está José Pepe. ¡Ay!
3: Se me Horna, va. Pepe, Horna también. Amores. Mi Chiqui Vice. Benjamín Pérez y otros muchos que tienen que ir a escuchar nuestros personajes.
2: Pues ya lo saben, no se lo pueden perder. Ha sido un privilegio tremendo contar con la presencia de tremenda señorona. Muchas gracias por acompañarnos y nos estamos viendo ahora en julio, ahí en el Foro Shakespeare.
3: Y a las 10 de la noche en la hora nacional.
4: Perdón que interrumpa, querido Diablo. Señora Carrington.
2: ¡Micha!
4: Oigan, muchas gracias por venir. Un honor que estén con nosotros. Gracias, Giovanna. Gracias, Elías. Y no se los pierdan todos los jueves, 8:30, en el Foro Shakespeare, Manual para Pintar Gatos. Ahí nos vemos.
2: Ahí nos vemos.
1: La Ciudad de México siempre tiene actividades para todos los gustos. Vamos a ver qué nos preparó esta vez Germán Gastelum.
5: Chilanguía, bueno, que sea yo solo, pero de todas maneras le mandamos un abrazo a Orlando y a los niños que siempre nos están apoyando aquí en la Chilanguía. Bueno, esta semana en la Chilanguía te traemos lo mejor de la cultura, el arte y el entretenimiento que puedes disfrutar en la Ciudad de México. Arrancamos con una exposición que une dos pasiones universales, el arte y el fútbol. Esa misma emoción es muestra que reúne cerca de 100 obras de más de 60 artistas de 13 países. Incluye fotografía, video, pintura e instalaciones que reflexionan sobre el fútbol como un lenguaje común y universal. Si buscas plan familiar, llega Ubu Rey. Una puesta en escena con niños presentada por el carro de comedias de la UNAM bajo la dirección de Mario Espinosa. Un clásico para disfrutar los fines de semana. Para los amantes de la lectura, no te pierdas la Feria del Libro en Coyoacán del 7 al 16 de junio. Serán 180 editoriales y alrededor de 300 actividades, además de presentaciones con grandes autores. Y en el marco del Mes de la Diversidad Sexual, la Ciudad de México ofrece cine gratuito en distintas sedes, como el Cine Zapata, la Universidad Rosario Castellanos y el Centro Cultural Los Pinos. Consulta horarios y programación en la página de Procine. Y ya que hemos estado hablando de Leonora Carrington, los invito a la exposición permanente y gratuita en el Centro Cultural Bicentenario Mexiquense. Es verdaderamente maravillosa y mágica. Y para cerrar, celebremos el Día Mundial de la Bicicleta este 3 de junio. Habrá rodadas en Paseo de la Reforma desde el inicio hasta el final, ese mismo día. Y también actividades del fin de semana, impulsando la movilidad alternativa en la ciudad.
6: Llévame en tu bicicleta, oye, me calo, llévame en tu bicicleta.
5: Una ciudad de México que se mueve, se expresa y se vive a través del arte, la cultura y el espacio público. Seguimos aquí en la Hora Nacional.
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0: En el Palacio se guardan documentos fundamentales para entender la vida política, social y cultural del país. En este reportaje de Orlando Abad vamos a conocer cómo pasó de ser una cárcel legendaria a convertirse en el archivo de la memoria histórica de México.
1: Nos encontramos en un edificio histórico de México. Es un edificio de principios del siglo pasado que funcionó como penitenciaría de la Ciudad de México hasta la década de los 70 y que a partir de la década de los 80 es sede del Archivo General de la Nación. Un lugar impresionante que guarda tantos y tantos secretos que sería casi incontable en un solo día. Pero hoy nos dedicamos a conocer un poco más de este sitio y de su misión en el presente. Por favor, acompáñenos a ver esta entrevista y a ver qué aprendemos. Como cada que salimos a visitar México, llegamos a lugares sorprendentes y maravillosos en la hora nacional. Hoy estamos en el Archivo General de la Nación, en el Palacio de Lecumberri, un lugar histórico por demás para nuestra nación y para nuestra historia, pero vamos a platicar con el que sabe. El doctor Rodrigo Moreno Elizondo, que es el subdirector de acceso y atención al público, como ustedes, como nosotros, que nos metieron, miren, hasta el fondo de la casa aquí en el Archivo General de la Nación. Muchas gracias, doctor. ¿Cómo está?
2: Orlando, es un gusto estar con ustedes y estar con su auditorio.
1: ¿Cuál es la importancia de tener un archivo general en México?
2: El Archivo General tiene múltiples funciones sustantivas. Entre ellas están garantizar la correcta organización y administración de archivos en el país. Es decir, que se encarga de acompañar a las instituciones públicas, incluso particulares, que necesitan tener correctamente organizada su información para garantizar el acceso a la misma y, por lo tanto, su utilidad. Y eso acompaña a la administración pública, pero también a lo interno tiene la responsabilidad de custodiar un gran acervo histórico que contiene la memoria documental del país desde el siglo XVI hasta el presente.
1: Aquí están los sentimientos de la nación, entre muchos otros. Platíquenos algo de esos datos sorprendentes que podemos encontrar aquí.
2: El Archivo General de la Nación tiene una historia larguísima. Desde la época colonial se empiezan a generar documentos. Sin embargo, no existía propiamente una cultura de organizar y administrar estos documentos. Hasta finales del siglo XVIII ya se dan cuenta las autoridades que había que tenerlo organizado. Había algo que se llamaba la Secretaría de la Cámara del Virreinato. Y ahí se tenían organizados papeles administrativos de la colonia. Entonces se crea el primer archivo, el Archivo General de la Nueva España. Después esa administración cambia en la época independiente. En agosto de 1823 se decide crear el Archivo General y Público de la Nación, que es, digamos, el antecedente de este Archivo General.
1: Oiga, a finales de los 70, 77, por ahí se dijeron, ya no cabemos, necesitamos otro lugar. Platíquenos cómo fue esa transición, porque, bueno, ahora ya se ve todo muy bonito, pero aquí era un lugar donde la historia fue muy oscura.
2: Claro, este archivo ha estado viajando. En el primer momento del siglo XVIII estaba en Palacio Nacional. Como no cabía todos los documentos ahí, se mandó una parte a lo que es el convento de Santo Domingo. Entonces, como justamente no cabía, decían, bueno, necesitamos buscar un lugar idóneo. Había una parte en algo que se llamaba el Templo de Guadalupe, que era la Casa
1: Tacubaya,
2: María.
1: ¿No?
2: Tacubaya.
1: Claro.
2: Estuvimos un tiempo en lo que hoy es el Munal, el ex Palacio de Comunicaciones y Obras Públicas. Ahí del año 73 al año 82 fue nuestra casa, digamos. En 1976 cierra esta penitenciaría, en agosto. En el 77 se decreta que se tiene que convertir en el Archivo General.
1: Sí,
2: había que remodelarlo. Se logra, se remoza, se quita, digamos, todo lo que tenía que ver con la penitenciaría. Y en agosto del 82 se hizo un gran evento para inaugurar esto que sería la casa definitiva hasta este momento del Archivo General de la Nación.
1: Hoy podemos venir a visitar, podemos venir a consultar. ¿Cómo le hacemos, Doc?
2: La gente puede venir al Archivo General de la Nación a recorrer la exposición permanente. Hay documentos emblemáticos como el Acta de Independencia de 1821, las constituciones de 1824, 1856, 17, van a poder ver la historia de la institución y a la vez las funciones sustantivas, todo el equipo de archivistas y de especialistas que hacen posible que la memoria siga viva.
1: Doctor, muchísimas gracias por acompañarnos en la Hora Nacional.
2: Muchísimas gracias por la invitación.
1: Y nosotros seguiremos caminando, recorriendo y conociendo lugares mágicos, maravillosos e históricos como este Palacio de Lecumberri, hoy Archivo General de la Nación. Crujías convertidas en galerías, comedores de presos convertidos en bibliotecas, un edificio que tiene muchísima historia y que hoy guarda la memoria de nuestra nación, es lo que hoy conocimos en la Hora Nacional. Nosotros seguiremos recorriendo lugares, sitios, y si ustedes quieren que vayamos a alguno, solo tienen que ahí comentarlo y nosotros haremos todo lo posible por llevar la magia de México a todo el mundo. Continuamos.
2: Gracias.

0: Muchas gracias por haber estado con nosotros en esta primera parte de la Hora Nacional. Regresamos después de la pausa con más historias, música y pláticas de todos los temas.
1: Y hoy los vamos a dejar con una frase de Leonora Carrington, una de las figuras más importantes del arte surrealista en México, nuestro país. Dice así: la realidad no está ahí para ser creída, sino para ser creada.
0: Sí, totalmente hace sentido con su obra.
1: Sí, ¿verdad?
0: Totalmente.
1: 100%.
0: Oigan, pues esta semana le queremos mandar saludos a mucha gente. Para empezar, a Gemes Electrificaciones, Cecilia Godínez, Marta Ceci Martínez, Alexis Linares, Isaac Cortés Rosas, Juan Carlos López Díaz, Saúl Morales Maldonado y Cristian Elizalde.
1: Y también a Rolando Rubén Ná Pérez de la Ciudad de México, Marcelo Nava de León, Guanajuato, Letiza del Carmen Caballero de Tizapán, San Ángel, Julio César Pérez Pérez de Tabasco, Edgar Bennett de Portales en la Ciudad de México, Valentín Clemente Chino de la Ciudad de México y Alejandro Perales.
0: Muchas gracias por escribirnos, escucharnos y por ser parte de esta comunidad. Recuerden que estamos en YouTube, Facebook, Instagram, TikTok, X, Spotify y que también nos pueden contactar en el número 55 34 83 42 39 o mandarnos un correo electrónico. La dirección es lahoranacional@segov.gob.mx. Que tengan una muy bonita noche y una gran semana.
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12: Amigas, amigos de Sinaloa, buenas noches. Me es muy grato saludarles un domingo más en esta frecuencia para emprender juntos un nuevo paseo por nuestro hermoso estado. Como ustedes saben, estaremos platicando de historia, cultura, gastronomía y temas actuales que son del interés de muchos de nosotros. Soy Gabriela Ríos. ¿Qué les parece si iniciamos? Bien, y para abrir programa y abrir boca con los antojos, Juan Manuel Esparza nos invita a pasar a la cocina porque va a hablarnos de las riquísimas pinturitas o bizcotelas. Estas galletitas regionales de preparación tradicional, con textura y sabor únicos, han sido por muchos años consentidas de paladares sinaloenses y foráneos. Acompáñenme a platicar de esta galleta protagonista en el mapa gastronómico de nuestro estado, en los sabores y aromas de Sinaloa.
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14: Gracias, querida Gaby, querido auditorio, qué placer saludarte un domingo más en los sabores y aromas de Sinaloa. Te saluda Juan Manuel Esparza y en esta ocasión no es por presumir, pero en los últimos fines de semana mi familia y yo hemos estado preparando pan de mujer y las deliciosas pinturitas sinaloenses. Y la neta, sí nos quedan muy ricas, ¿eh? Estamos aprendiendo y sobre todo a saber manejar muy bien el horno. El horno típico panadero, que uff, sabe la comida muy deliciosa. Bueno, el pan de mujer o las pinturitas sinaloenses no pueden faltar en nuestras mesas para el cafecito e incluso es la botana ideal en muchas fiestas en lo que se sirve la comida principal, pues uno botanea, ya sabes, una pinturita y órale, qué rico, qué sabroso. Hace 10.000 años, nuestros antepasados nómadas dieron vida a uno de los primeros alimentos cocinados, que fueron las galletas. Y en México se han popularizado ciertas galletas que se mantienen como las favoritas de los mexicanos. Además, como dato curioso, en cada hogar se consumen alrededor de 12 kilos de galletas al año. ¡Wow! ¡Imagínate! ¿Cuántos kilos consumiremos los sinaloenses? Yo creo que más de 12 kilos al año, ¿eh? También se han encontrado galletas envueltas de más de 6.000 años de antigüedad en Suiza. Tiempo después, ya en los siglos XVIII y XIX, comienza la producción masiva de galletas alrededor de Europa y como consecuencia de los grandes desplazamientos de poblaciones alrededor del mundo, la galleta se populariza como un alimento práctico para los viajes. Ayudó también a que se disminuyera el costo de ingredientes como la harina, la levadura, y que gracias a la modernización y el desarrollo de la industria, podemos encontrar una gran variedad de galletas. Y esta noche, como te lo dije al inicio, pues quiero platicarte de este postre muy sinaloense que no puede faltar en ninguna celebración. Las pinturitas, que también son parte de nuestra historia, y tengo en mi mente un recuerdo muy bonito, que cuando se llega a un evento especial, pues alguna piñata, 15 años, boda o cualquier evento, varias señoras del rancho se reunían para preparar las pinturitas, y no solamente era un día, eran varios. En un día las cocinaban, al día siguiente las empacaban. Una cosa realmente hermosa. Pinturitas o bizcotelas es la forma que se les conoce y ambas formas es muy tradicional escucharlas aquí en Sinaloa. Esta galleta se caracteriza por su textura suave, sabor dulce y muy delicado. En la actualidad podemos encontrar diferentes sabores, colores, diseños e ingredientes extras que hacen de las pinturitas un postre muy sinaloense. Los ingredientes y la forma de preparación varían de acuerdo a la región. A pesar de estar en Sinaloa, la forma en la que se preparan puede cambiar de acuerdo a la tradición familiar de cada quien. Tampoco podemos decir que es un postre propio de nuestro estado, pues algunos estados vecinos también han adoptado en sus mesas estas galletitas, pinturitas o bizcotelas. Cada que tengas oportunidad de disfrutarlas, valora mucho el momento y sobre todo valora quién te las ofrece. Porque la preparación de este postre sinaloense requiere de muchísimo trabajo. Por lo tanto, aquel que tiene la bendición de probar esta delicia debe estar consciente que está consumiendo un tesoro propio de nuestra región. A disfrutar de las ricas y tradicionales pinturitas sinaloenses. Nos escuchamos el próximo domingo, seguramente con más sabores y aromas de Sinaloa. Buena noche.
15: Esta noche en el Espacio de Cultura, Georgina Martínez entrevistó al escritor y maestro sinaloense Ronaldo Leal, que nos habla de su libro Y si me jalan, me rajo, en el que plasma con orgullo y calidez anécdotas e historias sobre su querido pueblo Cubiri de la Mole. La publicación, que salió al mercado en agosto del año pasado, ha sido un éxito entre los lectores que disfrutan de relatos que hacen evocar el encanto de lo cotidiano en los pueblos de Sinaloa. Acompáñenme a escuchar.
16: Amigos de Sinaloa, muy buenas noches, soy Georgina Martínez y en nuestro Espacio de Cultura hoy tenemos una entrevista con el profesor Rolando Leal, o sea que es doblemente leal. Me da muchísimo gusto, él ha escrito varios libros, es un hombre enamorado de su tierra y me llamó mucho la atención que en esta ocasión, especialmente, escribiera de la tierra que lo vio nacer, de este precioso Cubiri o Cubirí, ahorita nos va a decir él. Maestro, bienvenido a este espacio y platíquele a todo Sinaloa este libro que habla de su tierra, de los personajes tan entrañables que tienen. Y pues si me jalan, me rajo, dice usted en su libro. Platíquenos un poquito.
17: Bueno, si me jalan, no me rajo. Soy cubireño y Cubiri de la Mole es un pueblo costeño que está muy cerquita de Las Glorias en el municipio de Guasave. Cubiri es un pueblo con muchas peculiaridades, pero una de las más sobresalientes es la manera en que los cubireños hablan. Tener ese acento costeño que nos hace pues diferentes a los otros, entre muchas otras cosas que los cubireños tienen, son fantásticos para contar anécdotas. Yo sí, definitivamente, cuando alguien me pregunta de dónde eres, yo le digo, soy de Cubiri, ahí nací. Fíjate que Cubiri es una calle vieja de un pueblo alegre que se añora en Navidad y el 19 de marzo, el Día de los Santos. Y la verdad es que el que no va, llora en su cama. Pues porque no verá desfilar a San José y no va a comer los antojitos que en Cubiri se preparan y se comparten. Barbacoa, tamales, buñuelos. Y pues sobre todo no va a escuchar charras de la Cayo, de la Queno, de mi tía Sole, de Rodolfo, la Chabela. Esa es la parte bonita de juntarse en el kiosco del pueblo para hablar del velorio de Burrón cuando nadie le lloró más que una plañidera que contrataron y cuando se fue cobró 180 y el hermano del muerto le dijo, nomás traigo 200. No hay problema, le dijo, si quiere por los 20 me desmayo. Todas esas cosas que en Cubiri suceden son verídicas, son cosas que aprendimos, que vivimos y sentimos. Entonces ahora, en lo personal, este libro de Si me jalan me rajo, pues tiene su origen. Mi mamá me contó un mitote y me dijo, hijo, hace saber que tu comadre anda haciendo chivo a tu compadre. Vale, dije, no ande platicando lo que no vio. Me dijo, a mí me platicó la María Engracia y si me jalan, me rajo. De ahí viene el título.
16: Y ya escribes en este libro las anécdotas, esa forma de los aumentativos que es muy sinaloense, ¿no? Decirle la Chabelona, el Samuelón y ese el tipo de
17: hablar. Burrón. Y fíjate que algo que me llama mucho la atención de las críticas que ha hecho la gente que ha leído el libro es esta mezcla de anécdotas tan cotidianas en los pueblos y la poesía, la manera en que describo el contexto de nuestro pueblo, el río, el mar, cómo se amalgaman estos campos de girasol, los maizales, el trigo, el tiempo, que ha envuelto el cariño de los cubireños como en uno solo, son tan compartidos que cuando alguien ha ido conmigo me dice, en tu pueblo todos piensan que venimos muriéndonos de hambre porque todos te comparten.
16: Nadie se va sin su tamalito con frijolitos o algo, ¿no?
17: Allá son marisqueros, como vivimos a Cuarta y Quemón de las Glorias. Los cubireños madrugan al mar y en la mañana hay botete en una casa, hay choros en otra, hay almejas, ostiones en otra, el que vende pescado, carne de manta, de tiburón. Hay un grupo que anuncia, hay carne de manta con la jeña, hay el Samuelito tiene ceviche de sierra, de cochito, de, o sea, te anuncian en el grupo y la gente de Cubiri juega a intercambiar lo que hace y a vivir. Y la verdad que es una gente que, pues es un ejido, tienen parcelas, tienen el mar muy cerca, la tierra es muy fértil, pero también son muy fértiles en este cotidiano quehacer de esas señoras que madrugan a barrer el patio, de las flores, de los mangos, de los naranjos. Y pues en ese intercambio cuentan historias matutinas de los hijos enfermos, de los que viven en el norte, de que le mandó, de que vino, de que fue. Pasa una por el callejón y le, ¿para dónde vas? Voy para Tamazula, llevo el plebe muy enfermo. Y otra que estaba barriendo le dijo, ¡qué pobre! Le dijo, o sea, como ir a Tamazula era, iban al seguro, pero era salir del pueblo, ¿no? Entonces, ese cotidiano ir y venir de la gente, esa forma peculiar de hablar, como dijo la fulana. Entonces, como dijo el perengano, todo el mundo tiene dichos, desde la primera hasta la última casa, pasando por las del medio. Ay, y pues obviamente en mi casa no es la excepción. Mi mamá y mi papá son originarios de ahí y tienen esa manera también de platicar. Oye, con mi papá, por ejemplo, que tiene increíble con sus 99 años, que te cuenta a veces lo mismo, pero con los mismos puntos y las mismas comas. Y entramos al bar y estaba cantando el trío Cielito Lindo, y yo le dije, cállate, chiquito. Y cantaron con mis propias manos, y yo entonces empecé cantando y le dije, la vi al clarear el alba por el camino bañada en llanto, y yo que la quise tanto, lleno de orgullo, la vi partir. Y en ese momento, chiquito, entró una mujer con un zapato rojo, medio pelado el tacón derecho, dijo, la falda cortita pero nueva, se veía que le iba estrenando, y traía un peinado y te describe con una claridad, y lo sorprendente es que me la ha contado 30, 40 veces.
16: Y las veces mismas que nos sorprendemos y hacemos como que te oímos la primera vez. Te agradezco mucho la entrevista. Lástima que es tan cortito el tiempo.
17: ¿Dónde tendremos tiempo, amiga? Gracias a todos, Sinaloa. Un abrazo. Uh-huh. Saben que los quiero mucho y tengo muchas cosas que compartir de este
16: tu libro.
17: Que me siento orgulloso. Gracias.
16: Claro. ¿Tu libro dónde los encontramos para que la
17: pues
16: gente?
17: Mira,
16: que...
17: ahorita todavía estoy en presentaciones. Estoy en Rosario el 21. Uh-huh. Y luego estoy en Mochis y luego en Guasave. Ahí en Guasave cierro. Y ya entonces vamos a ver cómo lo colocamos en Amazon y buscar la manera de hacerlo extensivo a
16: que la gente del mundo entero conozca que Cubiri es de Amole, es un lugar precioso, ¿cómo no?
17: Maravilloso, el que va jamás lo puede olvidar, eso es una garantía. Ya en Cubiri nos vemos. Un abrazo, gracias.
16: Gracias y muy buenas noches y ojalá buenas que muchos sinaloenses como tú describan con tanto amor y poesía su pueblo. Muchas gracias,
17: muchas gracias
16: Ronaldo.
17: Muchas gracias, Joaquín, hasta luego.
16: Abrazo.
12: Continuamos en este paseo cultural e histórico sinaloense, ahora con la intervención del maestro Teodoso Navidad Salazar, que nos regala un retrato más íntimo de cada municipio, sus pueblos y sus personajes más entrañables. Esta noche nos acerca a la comunidad minera de Guadalupe de los Reyes en Cosalá y a sus figuras más notables.
18: Saludo a la audiencia de la media hora estatal, soy Teodoso Navidad Salazar y esta noche vamos a platicar de Guadalupe los Reyes y de personajes cosaltecos. Guadalupe los Reyes fue fundado a mediados del siglo XVIII. Tuvo auge minero antes y después de la independencia de México. Fue tanta su demanda laboral que el censo de 1869 registraba una población de más de 3.000 habitantes. Estuvo comunicado con Cosalá a través de las diligencias que a su vez se detenían en algunas comunidades como Palo Verde, Chuchupira y Tasajera. Guadalupe los Reyes fue municipalidad y sede de la cabecera del mismo nombre, Distrito de Cosalá. Sus celadurías, entre otras, fueron Lagunita, El Pino, Hacienda Vieja, Las Habas y Potrerillos. Actualmente, Guadalupe los Reyes es un pueblo casi fantasma al desaparecer la explotación de las minas del lugar. Es sede de la sindicatura del mismo nombre. Sus comisarías son el Camichín de los Luna, El Pino, El Capule, El Saucito, La Crosolia, Agua Caliente de los Urrea, El Tule, entre otras. Vale la pena visitar este centro minero de Guadalupe los Reyes, porque la región ofrece a propios y extraños magníficos paisajes, así como una gran riqueza en flora y fauna. En Guadalupe los Reyes también hubo una banda de música que se llamó así, la Banda de Guadalupe los Reyes. Según una entrevista que nos concedió en su tiempo don Ramón Beltrán Rivas, que era originario de Cosalá, pero que fue uno de los fundadores de esa banda. Era la banda oficial para los festejos de la independencia nacional y la que amenizaba los bailes en ese centro minero. En este mineral de Guadalupe los Reyes nació el destacado científico Jaime Martuchelli Quintana en 1941. Fue un médico eminente, médico cirujano por la Universidad Nacional Autónoma de México, doctor en bioquímica por la Facultad de Química de la misma Universidad Nacional Autónoma de México. En Denver llevó a cabo el posgrado en la Universidad de Colorado entre 1967 y 1969. Martuchelli Quintana ha escrito casi una centena de artículos sobre biología molecular y políticas de investigaciones sobre salud. Ha sido coautor de 5 libros sobre bioquímica. Su trayectoria ha sido reconocida al otorgarle el Premio Sinaloa Ciencias y Artes en 1990. Entre otras muchas actividades, se desempeñó como miembro del Colegio de Sinaloa. De 1989 a 1993, fue miembro de la mesa directiva de la Asociación Latinoamericana de Gestión Tecnológica. Fue consejero de la Asociación Mexicana de Directivos de Investigación Aplicada y Desarrollo Tecnológico. Ha sido secretario y luego director del Instituto de Investigaciones Biomédicas de 1970 a 1980 y coordinador de investigación científica en la Universidad Nacional Autónoma de México. En este mismo centro minero de Guadalupe los Reyes nació una destacada dama, una destacada educadora. Me refiero a la señora Auralia Moreno Corrales, que nació en 1942. Se tituló como maestra en la Escuela Normal de Sinaloa, pero muy joven radicó en la ciudad de Guamúchil, Salvador Alvarado, donde se casó con el empresario y político Hugo López Pérez. Fue una mujer polifacética y de servicio social, inclinada a la literatura. Ha participado en tareas políticas y sociales. Fue fundadora del Centro de Integración Juvenil y presidenta de ese patronato de 1986 a 1994. Siendo presidente municipal su esposo, ella participó activamente desempeñándose como presidenta del DIF de 1990 a 1992. Fue parte integrante del patronato del voluntariado del Instituto Mexicano del Seguro Social en Salvador Alvarado. Otro personaje muy destacado, nativo de Guadalupe Los Reyes, es Fausto Burgueño Lomelí, economista, que nació en 1943. Realizó estudios superiores en la Universidad Autónoma de Sinaloa y de posgrado en la Universidad Nacional Autónoma de México. Participó en movimientos estudiantiles de fines de 1968 y principio de los 70 en la Universidad Autónoma de Sinaloa. Fue fundador de la preparatoria Emiliano Zapata, aquí en Culiacán. Dirigió el Instituto de Investigaciones Económicas de la Universidad Nacional Autónoma de México y dirigió también la Facultad de Economía de esa universidad, de la cual también fue candidato a rector. Fausto Burgueño Lomelí estudió maestría en estudios latinoamericanos y doctorado en la División de Estudios de Posgrado en Economía de la UNAM. Fue director del Centro de Ciencias de Sinaloa y coordinó el Consejo Estatal de Ciencia y Tecnología de 1996 a 2004. Fue autor de libros, artículos y ensayos sobre esta materia, la materia de economía. Un destacado economista que falleció el 13 de mayo de 2008. Y ya para terminar, vamos a platicar acerca de un personaje que usted me dirá de entrada, a ver, me refiero a Ignacio Pérez Mesa. ¿Quién fue Ignacio Pérez Mesa? Tal vez el nombre lo asocie usted efectivamente con Luis, y es del personaje que vamos a hablar. Este personaje cosalteco nació en el antiguo mineral de La Rastra, en este municipio de Cosalá. Es cantautor, mejor conocido como Luis Pérez Mesa, que nació el 9 de mayo de 1917 en plena Revolución Mexicana. Se inició en la música al lado de Francisco Ansúrez, a quien apodaban Chico, y juntos Luis y Francisco Ansúrez formaron el dueto Chico y Nacho en 1935. Después participó en el conjunto Los Parrangos en 1937, después en el trío Los Pérez con sus hermanos Antonio y Emilio. En 1943, en la difusora XESA, tuvo la oportunidad de cantar, causando grata impresión en el auditorio. Roberto Pérez Alvarado, dueño de la emisora, lo impulsó para que se fuera a la Ciudad de México. En 1944, después de ganarse la vida en el Cuarteto Metropolitano, Luis Pérez Mesa debutó en la XEW, la voz de la América Latina desde México, con el nombre de Luis. El locutor Pedro de Lille, de esa estación, lo apodó el Trovador del Campo. Luis Pérez Mesa grabó con las bandas de música Los Guamuchileños, El Recodo, Los Hermanos Quiñones, Los Irola, Los Tamazulas de Culiacán, la banda Mochis de Porfirio Amarillas y La Costeña de Ramón López Alvarado. Hizo famosas las melodías El Capiro, Los Laureles, El Sauce y La Palma, Las Isabeles, El Nodillo Despuntado, Los Caballos que Corrieron, Los Sufrimientos, El Muchacho Alegre, La Culebra Pollera, El Cosalteco, Mi Gusto Es, entre otras muchas melodías. Luis Pérez Mesa participó en películas, pero su fuerte no fue el cine, fue el canto. Murió el 9 de junio de 1981 mientras actuaba en un festejo en la ciudad de Guasave, Sinaloa. Y con esto concluimos estos pasajes de nuestra historia. Soy Teodoso Navidad Salazar. Hasta la próxima. Muy buenas noches.
15: Escuchemos la sección de Salud y Vida con más de la serie Comprendiendo el Autismo. 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
19: ¿Alguna vez se han preguntado cómo es vivir con autismo? Hoy día escuchamos mucha más información para los padres de infantes, pero hace décadas que hay personas autistas en el mundo. ¿Cuáles son los mitos, las creencias? La experiencia puede variar mucho de una persona a otra, pero hay puntos en común. Hay fortalezas frecuentes, hay gran capacidad en ellos de concentración en temas que son de su interés. Hay un pensamiento lógico y hasta detallado. Las personas autistas a menudo son honestas y coherentes, y también se enfrentan a desafíos comunes. Algunos tienen dificultades en comunicación social, como para entender las ironías en las conversaciones, los chistes o palabras de doble sentido. También tienen sensibilidad sensorial que puede causar cierto tipo de estrés. Y hay resistencia o problemas con los cambios inesperados y los ambientes caóticos. Muchos adultos desarrollan estrategias para adaptarse, pues algunos de ellos nunca recibieron un diagnóstico y otros al menos tuvieron un diagnóstico tardío. Se sabe que hay un movimiento creciente de neurodiversidad que promueve ver el autismo no solo como un trastorno, sino como una forma diferente de procesar el mundo. Para hablar sobre lo que como sociedad debemos saber sobre el trastorno del espectro autista, damos la bienvenida a la psiquiatra Adriana Medina Armenta.
20: Primero que todo, es fundamental entender que el autismo no es una enfermedad, sino una condición del neurodesarrollo. Esto significa que las personas autistas perciben, procesan y experimentan el mundo de una manera diferente. No es algo que se deba curar, sino una forma distinta de ser y de estar en el mundo. En segundo lugar, el autismo debemos entenderlo como un espectro. ¿Qué quiere decir? Que no hay una sola forma de ser autista. Algunas personas pueden tener dificultades para comunicarse verbalmente, mientras que otras tienen un lenguaje muy desarrollado. Algunas pueden ser muy sensibles a los sonidos, a las luces o texturas, mientras que otras personas no. Cada persona es única y por eso es importante evitar los estereotipos. En tercer lugar, debemos dejar atrás muchos mitos. Por ejemplo, no es cierto que las personas autistas no sientan emociones o no quieran relacionarse. Muchas sí que lo desean, desean tener amigos, expresar cariño y formar parte de la sociedad, pero pueden hacerlo de formas distintas. A veces necesitan más tiempo, claridad o un entorno más comprensible. Otro punto clave es la importancia de la inclusión. Como sociedad, no se trata de que las personas autistas se adapten completamente a un mundo que no fue diseñado para ellas, sino que todos hagamos ajustes. Esto puede ser tan simple como ser pacientes en una conversación, respetar la necesidad de rutinas o crear espacios más accesibles en escuelas, trabajos y lugares públicos. También es importante entender el valor de la diversidad. Las personas autistas pueden tener habilidades extraordinarias como atención a los detalles, muy buena memoria o un excelente pensamiento lógico, creatividad o ser verdaderamente honestos. Cuando incluimos estas diferencias, no solo apoyamos a las personas autistas, sino que enriquecemos a toda la sociedad. Además, el diagnóstico temprano y el acceso a apoyos adecuados pueden hacer una gran diferencia, no con el fin de cambiar a la persona, sino para brindarle herramientas que le permitan desarrollarse, comunicarse y vivir con mayor bienestar. Pero quizá lo más importante que debamos saber es lo siguiente: el respeto y la empatía son esenciales. No necesitamos entender completamente la experiencia de otra persona para tratarla con dignidad. Escuchar, aprender y ser abiertos al cambio ya es un gran paso. Entonces, en resumen, como sociedad debemos saber que el autismo es una forma válida de diversidad humana, que cada persona es diferente, que los mitos deben ser reemplazados por información, que la inclusión es responsabilidad de todos y que el respeto es la base de cualquier convivencia. Si logramos comprender esto, estaremos construyendo una sociedad más justa, más humana y más consciente.
19: Se sabe que aunque no hay una única terapia universal, sí existen varios tipos de terapia bastante efectivas. Lo ideal es tener un enfoque personalizado con cada niño, niña o persona adulta que es autista. Las que más se respaldan son las terapias de análisis conductual aplicado, trabajan en las habilidades sociales, comunicación y conducta. También en la terapia del lenguaje, que ayuda a desarrollar la comunicación verbal y no verbal. La terapia ocupacional, que mejora habilidades para la vida diaria, y el manejo sensorial. Intervenciones basadas en el juego, que fomentan la conexión emocional y social. Y sin duda, el apoyo psicológico, especialmente en adolescentes y adultos con ansiedad o depresión. Es importante mencionar que en un niño, niña o persona autista, lo más importante es la intervención temprana y consistente. Esto suele mejorar mucho los resultados de su capacidad adaptativa. Muchas gracias a la psiquiatra Adriana Medina, de la Unidad Infanto-Juvenil del Hospital Psiquiátrico de Sinaloa.

momento de despedirnos, el tiempo se ha agotado. 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
1: 10-4.
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0: 1021.
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6: La temperatura.
0: 28 grados.

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0: 10:41.
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8: La temperatura:
1: 27 grados. 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

0: 11-4.
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0: 1521. 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
7: La temperatura.
0: 27 grados. 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

0: 11:32.
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0: 11:42.
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14: La temperatura.
15: 27 grados. 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
2: La temperatura
0: 27 grados.

0: 1255.
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6: La temperatura.
0: 26 grados.

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0: 18.
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2: La temperatura.
1: 26 grados.

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1: Una 48.
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4: 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La temperatura:
1: 26 grados.
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1: 236.
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3: La temperatura
0: 26 grados. 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

0: 333.
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2: La temperatura
0: 26 grados.

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4: 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La temperatura
0: 25 grados.
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0: Las 4-1.
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1: 434.
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0: 52.
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2: 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La temperatura
3: 24 grados.
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0: 520.
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2: La temperatura
1: 24 grados.
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0: 42. 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
1: La temperatura
0: 25 grados.
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1: Hola, ¿qué tal? Muy buenos días, gracias, muchas gracias por estar con nosotros la mañana de este lunes, lunes 25 de mayo de 2026 en Viva la Noticia. Así iniciamos este lunes y hasta el domingo, la última semana del mes de mayo, este quinto mes del año que caminó, que tuvo muchísimas cosas y que bueno, este fin de semana sucedieron más cosas de las cuales le estaremos platicando en este espacio informativo. Deseándole que haya tenido un agradable fin de semana, que todos hayan motivado sus entusiasmos y sus necesidades para este cierre del ciclo escolar en muchos niveles y grados educativos. Les deseamos que esta despedida de mayo tenga todas esas cualidades para que usted termine bien, si usted es maestro, usted es directivo, si usted es estudiante, llámese mujer u hombre, pues haga las cosas que tiene que hacer para concluir esta etapa de su kinder, primaria, secundaria, preparatoria, grado universitario o posgrado. Desde esa visión, pues son esos días, son los días de un fin de periodo, y yo deseo que este fin de periodo sea muy exitoso para usted y que lo que haya que cerrar se cierre y lo que haya que hacer se haga. Así pues, iniciamos esta semana, la última semana del mes de mayo, donde hay distintas circunstancias que se estarán moviendo. Hay que decir que la presidenta Claudia Sheinbaum convocó para este domingo en los 32 estados del país, los 31 estados y la Ciudad de México, para que se aglutinen para conmemorar la victoria electoral de Morena. Y bueno, en esta condición se prevé un informe que estará ofreciendo la doctora Claudia Sheinbaum Pardo. En esta ocasión la dinámica es distinta, se pretende que sea en cada entidad federativa, en sus plazas públicas. Ya le estaremos informando para el caso de Sinaloa qué plazas públicas estarán desarrollando esta actividad en al menos, ¿qué será?, 18 municipios, porque hay dos que no son precisamente morenistas, me refiero a Choix, que es gobernado por el PAN, y el municipio de Lota, que al menos en la sigla que llevó a esa presidencia municipal a Richard Millán, es Movimiento Ciudadano, aunque Movimiento Ciudadano se desprendió de Richard Millán, pues ahí es una realidad que ya sabrá Richard Millán qué es lo que hace o lo que no hace este domingo con motivo de esta convocatoria de la Presidenta de la República, la doctora Claudia Sheinbaum Pardo. Así las cosas, así las situaciones en esta semana, que le repito, está muy nutrida de cosas. El miércoles comparecerá ante la Autoridad Federal de Investigación, la Fiscalía General de la República, la gobernadora de Chihuahua, Maru Campos, en una fecha que se ha convocado ya, pero no tenemos determinado qué día será. También el gobernador con licencia, el doctor Rubén Rocha Moya, ha sido citado por la Fiscalía General de la República para los efectos de participar en una declaración que ha sido citado por esa misma autoridad, junto con otros 9 funcionarios y exfuncionarios públicos del estado de Sinaloa, a los que el gobierno de los Estados Unidos y en particular el Departamento de Justicia los ha señalado por distintos delitos castigados en ese país en temas que están relacionados a narcotráfico, a relaciones con el narcotráfico y otras cosas. Y bueno, esta Fiscalía General de la República, en los dos casos, en el caso de Chihuahua, en el caso de Sinaloa, tiene investigaciones al respecto que con esas comparecencias, según ha inclusive dicho la propia Secretaría de Gobernación y la propia Presidente, son parte de estas investigaciones que se están haciendo. Ambas instituciones, Presidencia de la República y la Secretaría de Gobernación, aseguran que no se trata en ninguno de los dos casos de temas políticos, se trata de temas procesales propios de investigaciones que están haciendo en figuras distintos y en presuntos o probables delitos distintos en cada caso de los funcionarios públicos de Sinaloa o exfuncionarios como de la gobernadora de Chihuahua. Así pues, esta situación, así esta condición que se vivió de manera muy intensa el fin de semana. Hay muchas especulaciones de que sí, que le van a preguntar y que la realidad de las cosas es que los únicos que saben qué es lo que van a preguntar son los de la Fiscalía General de la República. Y en ninguno de los dos casos van a decir de qué se trata, o ninguno de los 11 casos, entendiendo que en Chihuahua es la gobernadora y entendiendo que en Sinaloa son exfuncionarios en los que se encuentra el gobernador con licencia, el senador de la República, el presidente municipal con licencia y otras 7 personas más. No se ha dicho tampoco si en estas citatorios se incluyó al general Mérida como al exsecretario de Administración y Finanzas, ambos en ejercicios de entrega en el gobierno de los Estados Unidos. Esas posibilidades se pueden cumplir bajo comparecencia por exhorto que en este caso la Fiscalía General de la República eventualmente pudo haber hecho. La información de la Fiscalía General de la República solo incluye que han sido enviadas las citaciones y bueno, así las cosas. En el caso de los dos que están en Estados Unidos, es materialmente imposible que comparezcan en México, pero sí es posible hacer que esa citación se cumpla bajo el esquema del exhorto, que es parte de los protocolos de justicia internacional o de procuración de justicia internacional. Así las cosas, así las situaciones. Final del fútbol mexicano, donde Cruz Azul en un partido de ida empató a 0 y en este partido de vuelta en un muy aguerrido encuentro de fútbol celebrado allá en el estadio de CU, inició perdiendo el partido en el primer tiempo, remontó al empate en el segundo tiempo y finalmente pues anotó un segundo gol que le dio el campeonato de la Liga Mexicana de Fútbol en este campeonato 2025-2026, y bueno, es mucho de lo que se está hablando, y bueno, felicidades a todos los aficionados del Cruz Azul, en particular a mi querido Lázaro Fernando, que desde ayer está celebrando, lo felicito. Qué decir de Oscar Fidel González Mendívil, director, rector de la Universidad Policía, ex funcionario público federal, ex procurador de justicia, y bueno, un Cruz Azulino muy, muy entregado, y muchos pues de los Cruz Azulinos que seguramente todavía están festejando. Ayer en la Ciudad de México, los aficionados al fútbol de Cruz Azul estuvieron en el Ángel de la Independencia, un lugar de festejo de muchos eventos deportivos, principalmente del fútbol en nuestro país. Ahí estuvieron miles de personas, videos de drones que sí alcanza mucha parte de Paseo de la Reforma. Lo posterior a eso es pues mucha basura que en muchos sentidos se arrojó por cuestiones de que a lo mejor faltaron tambos de basura o a lo mejor la conciencia o la inconsciencia de la gente. El caso es que bueno, se celebró ese campeonato en esa plaza pública, como en muchas plazas públicas como Nuevo León, como Guadalajara, porque bueno, hay que decir que el equipo Cruz Azul es de los equipos protagonistas del fútbol mexicano con una gran afición en todo el país. Y bueno, felicidades a ellos. Y por supuesto a los aficionados de los Pumas que en muchos sentidos lograron una osadía con un equipo tan nominalmente bajo en su costo, en las personas que están ahí y que llegaron a ser los que mejores resultados tuvieron en el torneo regular y en la liguilla, en las finales del fútbol, llegaron hasta la final, que pelearon, que compitieron hasta donde el oxígeno, las lesiones y la propia rispidez del encuentro les permitió, con lesionados y bueno, con expulsiones que terminaron por mermar este encuentro. La última expulsión, ya con la inferioridad en el marcador, es un asunto que no podemos argumentar en el sentido de que no, pues los Pumas no. Creo que fue un muy buen arbitraje el de ayer como el de la mitad de la semana. Entonces, desde esa visión, se ganó por muchos lados. Dos árbitros de los no tan conocidos dieron un ejemplar trabajo arbitral que tuvo una final que ya muchos van a estar requiriendo y que si le pegó y que si... Esas cosas yo creo que ya a estas alturas del partido salen sobrando y tendrá que venir lo que desde hoy mismo creo los equipos deben de considerar para tener un próximo torneo que sea tan exitoso como este. Felicidades a Cruz Azul, por supuesto, y por supuesto también a los Pumas, que son los que tuvieron más puntos en el torneo, pero penosamente por distintas circunstancias que mucho tuvo que ver el plantel, pues no llegaron a conseguir lo que todos los Pumas anhelaban. Fue una muy brillante participación de los dos equipos. Sin embargo, bueno, finalmente esto se decantó por el Cruz Azul en un gran esfuerzo de ese conjunto de fútbol. Así yo las saludo con mucho gusto y los saludo con mucho gusto y también saludo con mucho gusto a mi estimado amigo y compañero Bernardo Hurtado, que regresa hoy después de unas vacaciones cortas, pero creo que muy sustantivas. Bernardo, qué gusto saludarte. Muy buenos días.
2: Muy buenos días, Enrique. Muy buenos días están teniendo todos ustedes, justamente ya pues en este lunes 25 de mayo. Muy buenas vacaciones, muy disfrutadas en compañía de la familia, como debe de ser. Y pues ustedes que están aquí con nosotros, qué gusto estar con ustedes, pues para listos y preparados para brindarles toda la información del día de hoy, de lo que ha estado aconteciendo en lo largo y en lo ancho del estado, que como ya saben, ante los tiempos que corren, es considerable. También pues recordarles que nos pueden estar viendo y escuchando a través de nuestras transmisiones en Facebook Live, así como en YouTube, que también va a poder consultar la información en nuestro portal vivalanoticia.mx, así como en nuestras diversas redes sociales. Actualmente estamos desde los 21 hasta los 26 grados, la sensación térmica llega hasta los 28 en algunos municipios del estado, por lo cual hay que estarnos preparando en el transcurso del día en lo que van a ser mayores temperaturas. Y ya lo saben, siempre hay que prevenir en lugar que curar, con las recomendaciones que tienen los especialistas para todos nosotros. En lo que corresponde a la protección solar y la hidratación, en el caso de la protección solar, recordarles que hay diversas presentaciones que puede estar aplicando en el transcurso del día, así como la reaplicación, y también hay que evitar el estarnos exponiendo en las horas más altas del día, que son desde las 9:10 de la mañana hasta lo que serían las 4:05 de la tarde, y sobre todo pues también en lo que es desde mediodía a las 12 del mediodía, evitar esa exposición, porque la radiación es cuando más intensa llega a estar. Y pues qué mejor que prevenir las afectaciones que son conocidas, como lo es el agotamiento por el calor, la deshidratación, el desvanecimiento o bien los golpes de calor, y pues ya a largo plazo lo que puede ser un cáncer de piel. Ya lo sabe, en Viva la Noticia siempre abogamos por su salud.
1: Efectivamente, decirle que para el Servicio Meteorológico Nacional, el estado de Sinaloa será de los más calurosos de la República, con 40 o 45 grados centígrados en el norte y en el centro del estado. Mucho de lo que pasó la semana pasada estará pasando este día y prácticamente toda la semana. Hay pronósticos de lluvia, llovió el sábado por la noche y bueno, una llovizna muy, muy leve en algunos lugares de Sinaloa. Sin embargo, ya se puede decir que la primera lluvia se presentó. En el país hay lugares de hasta 75 milímetros, como Veracruz en el sur, Tabasco en el este y el sur, Campeche en el norte y Yucatán norte y oeste. Hay otros lugares de hasta 50 milímetros y bueno, ya le estaremos platicando. Decirle que aun cuando en la Ciudad de México ha estado lloviendo muy fuerte, ayer llovió, pero una llovida bastante leve comparación a lo que se ha vivido en la semana. Y bueno, para los que somos aficionados al fútbol, pues esto permitió que la final del fútbol mexicano es muy pues tuvo muchos resultados y muchas situaciones y muchas consideraciones muy pero muy relevantes. Así las cosas, así las situaciones, y bueno, ahí pues el clima, hay que estar muy atentos y hay que estar muy pendientes de esa consideración y esa situación. Los saludamos pues con gusto, esperando que tenga una muy feliz semana y que la pase muy, pero muy bien. Saludo con mucho gusto a esta gran cadena radiofónica GPM en todo el estado de Sinaloa, en la sierra del estado de Durango, en la sierra del estado de Chihuahua, en el norte del estado de Nayarit y el sur del estado de Sonora. Que tengan un gran día, que la pasen muy bien, que disfruten con alegría esta mañana y que la pasen muy, pero muy bien. Vamos a saludar a cada una de nuestras estaciones y los saludamos a través de mi estimado amigo y compañero Bernardo Hurtado. Bernardo, si eres tan amable.
2: Claro que sí, recordarles que en Mazatlán transmitimos a través de la pionera de la radio La Qué Buena 105.1 de FM, así como en Mazatlán, en los municipios de Concordia, Rosario, Escuinapa y el norte de Nayarit. Para La Cruz de Lota transmitimos por Oscar 90.1, también para los municipios de San Ignacio y el Valle de Culiacán. Por La Mejor 104.1 transmitimos para los municipios de Culiacán, Navolato, El Dorado, Badiraguato, Mocorito, así como la Sierra de Durango y el histórico Tamazula en el estado de Durango. Por Guasave, en La Qué Buena 88.9 nos puede escuchar también en los municipios del centro norte del estado, en Angostura, Salvador, Alvarado y Mocorito, así como el municipio de Sinaloa. En el caso de La Qué Buena 90.1 nos puede escuchar en Los Mochis, en los municipios específicamente en Ahome, también como El Fuerte y Chuex, Juan José Ríos, la Sierra de Chihuahua y el sur de Sonora. Saludamos a las personas que nos ven y nos escuchan a través de nuestras transmisiones, reiterarles en Facebook Live, así como en YouTube, en los municipios, el estado, el país, incluso un poco más allá, en específico en los Estados Unidos, Miami, Florida, Chicago, Illinois, en el estado de California, en las ciudades de San José, Eureka, Delano, Los Ángeles, el estado de Arizona, Phoenix, Tucson, Nogales, así como el estado de Texas, Galveston, Houston, Brownsville, Minnesota, Las Vegas, Nevada y Ohio. Listos y preparados para darles la información del día de hoy, pues comentarles que en este 25 de mayo, lunes, la lista onomástica es la siguiente: San Beda el Venerable, Santa María Magdalena de Pazzi, San Gregorio VII Papa, San Aldelmo, así como San Canión de Atela, San Dionisio Sebuquagua, así como San Dionisio de Milán, San Genadio de Astorga, el Beato Gerardo Mecati, así como el Beato Gerio de Montesanto, así también el Beato Jacobo Felipe Bertoni, San León de Troyes, Santa Magdalena Sofía Barat, el Beato Nicolás Sehelski, así como San Pedro Duan Van Van y San Zenobio de Florencia. Para todas las personas que comparten nombre o bien que rinden culto o tributo a estos santos o beatos, desearles mucha prosperidad. Y si es que en este día se está cumpliendo años, muchas felicidades, que la pasen en compañía de sus seres queridos, que todo les salga bien, pero que siempre esté presente la buena compañía, un regalo de ser posible y la buena comida.
1: Efectivamente, disfrute con alegría este día. Saludamos, por supuesto, a Gregorio Mercado Calderón, mi querido sobrino. Espero que la pases muy bien, mi querido Goyo, y que disfrutes con alegría este día de tu onomástico. También a saludar a Gregorio García Vázquez, el Goyo 310. Felicidades, querido Goyo, que la pases muy, pero muy bien. Dionisio, has salido muy salidor, Dionisio. Hay dos Dionisios hoy, Dionisio de Milán y Dionisio de Silca, es imposible de repetir para mí. Pero saludo a Dionisio Cebreros, un hombre que fue gran operador y gran trabajador del entonces Canal 3, luego TVP, y ya jubilado hoy. Te mando un abrazo, querido Nicho, una felicitación muy, pero muy grande. Y bueno, para todos los que cumples, Nicolás, aunque es beato, a Nicolás Vidal, es un hombre de letras que es muy, pero muy importante. Este Zenobio, también Zenobio de Florencia, no sé si sea el onomástico de Zenobio Ruiz, hombre de la vida pública y del servicio público. Y bueno, felicidades si este fuese tu día de onomástico, estimado Zenobio. Ya los avances y todos los que cumplen años, por supuesto, también los felicitamos con mucho gusto. Impacto, inflación y violencia en el sector vivienda de Sinaloa. Caen ventas hasta en un 50%, así lo dice la dirigencia de la Canadevi. El intenso calor golpea al turismo de Topolobampo. Esto ha generado que caigan las ventas y los paseos en lancha. El clima nos está ganando. Los cultivos agrícolas están generando consecuencias. Esta es una situación que hace al menos 3 meses me lo platicó mi querido amigo Sergio Álvarez, que estas contrastes de temperaturas, de condiciones climatológicas estaría dándose, y bueno, ya es una realidad. La inversión de la empresa Mexinol está en operación. Esta consulta indígena compete a la CEGOP, informó el secretario de Economía del gobierno de Sinaloa. Familias del medio rural enfrentan una situación complicada por los altos cobros de la Comisión Federal de Electricidad. Si en el medio urbano es complejo pagar un recibo, en la zona rural, con las condiciones de flujo financiero, económico o dinero, pues imagínese usted. La instalación de paneles solares es una alternativa viable para reducir costos y consumo eléctrico, afirma Miguel Loredo López, presidente de la Comisión de Industria de la Alianza para el Desarrollo y la Competitividad de las Empresas. Esto es una cosa que es real. Pero antes de pensar, hay que aplicar. Yo tengo al menos 4 años escuchando que hay un programa para poner celdas solares en las tortillerías del Estado, que estaría reduciendo de manera muy importante el tema de la energía o el gasto de la energía, porque es menos cara, por no decir que más barata, la energía solar a través de celdas. Entonces, desde esa circunstancia, pues antes de nomás hablar, tendrían las representaciones empresariales que hacer algo distinto a declarar. Es urgente el inicio de las lluvias para lo que tiene que ver con las condiciones hídricas y, bueno, que se genere captación de agua en las presas. Eso lo dice la dirigencia LAR. Sí, pero también tendrían que empezar a decir que se ahorre agua desde hoy los de las asociaciones de agricultores y de campesinos. La sal, ¿cuánto daño nos genera el consumo de sal en nuestra salud humana? Este es el tema que estará desarrollando el reporte especial de Viva la Noticia este lunes y durante toda la semana. Vamos a los avances de la información de Mazatlán y el sur de Sinaloa con mi compañero Bernardo Hurtado. Si eres tan amable, Bernardo.
2: Claro que sí. Comentarles que el proyecto Homeport, que busca convertir a Mazatlán en un punto de salida y llegada de cruceros internacionales, continúa sin presentar avances públicos ni una fecha definida para su arranque. También Mazatlán está creciendo hacia arriba, ya que actualmente se construyen más torres verticales que las que se levantaron en los últimos 30 años. Así lo afirmó el presidente del Colegio de Ingenieros Civiles. También la diputada federal de Morena, Graciela Domínguez Nava, denunció que no ha habido una autorización oficial de aumento al servicio de energía eléctrica y que al parecer los altos cobros aplicados en Sinaloa son a causa de un error administrativo por parte de la CFE. Esto y más va a poder encontrar aquí con nosotros, recordándoles la sección policíaca, la sección de los deportes, Chismecito Time, así como los lunes, miércoles y viernes y Que Viva el Cine y la entrevista del día de hoy.
1: Muy, muy importante todo esto. Le estaremos presentando toda esta información y algunas otras cosas más. Decirle que ayer se celebró la final del Mundialito 2026 en Culiacán. Noruega Jaguara fue el ganador de este campeonato 4-0 en contra de Canadá, la Mazla de la Conquista. 2 equipos de fútbol que llegaron a esta final en una muy intensa jornada deportiva que durante una semana se estuvo desarrollando en el estadio de fútbol de que fue alguna vez de los Dorados de Sinaloa o de Culiacán, según el tiempo. Y bueno, el campo se dividió en 4 con porterías para cada encuentro. Era una dinámica muy interesante. Nos tocó estar el viernes ahí en los cuartos de final. Mucho entusiasmo de las y los jugadores y jugadoras de las porras, que le ponían lo que muchas veces el deporte necesita. Felicidades a los ganadores, felicidades a todos los participantes, pero sobre todo a las familias que en todos los encuentros fueron a amenizar este torneo sumamente exitoso para el deporte del fútbol. Y sobre todo para las niñez que participó en él con entusiasmo, con energía y con las porras que nunca faltaron, muy organizadas, muy, muy armónicas, eso bien, bien importante. Me tocó estar el viernes ahí en cuartos de final, me tocó ver varios partidos y uno de los que más me llamó la atención fue un encuentro. El torneo es posible, o era posible, ya que terminó, equipos de mujeres y de hombres. Los equipos de solo mujeres tenían que ser mujeres, pero con la obligación de tener dos hombres, uno en la cancha y otro en la banca, o dos en la banca o en la cancha, pero era una condición necesaria. Y en el caso de los hombres, eran puros hombres y dos mujeres, una en la cancha y otra en la banca. En el partido que a mí me tocó ver fue Ecuador contra Países Bajos. Y el equipo de mujeres dio un gran partido de fútbol. Iban hasta donde yo me quedé ganando 4-1. Y ni no porque la mayoría del otro equipo fueran hombres, desmereció el juego que las mujeres hicieron. Felicidades a todos los que estuvieron.

aplaudimos todo lo que sucedió en las últimas semanas en el fútbol profesional mexicano. Así las cosas, así las situaciones. Le invitamos pues a que esté con nosotros. Estamos platicando de esto y otras cosas más aquí esta mañana en Viva la Noticia. Son las 6:31, vamos a una pausa, al regreso de la pausa, mi amigo y compañero Víctor Sosa, el Bitoco Sosa, nos estará entregando el número de WhatsApp de Viva la Noticia y por supuesto también el pensamiento del día. Una pausa y el regreso.

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2: Continuamos con más aquí en Viva la Noticia, siendo las 6:36 y es momento de pasar con nuestro compañero Víctor Sosa, el Bitoco, para que nos comparta el número de WhatsApp. Víctor, qué gusto saludarte. Muy buenos días.
3: Muy buenos días, Bernardo. Buenos días a todo el auditorio. Muchas gracias. También saludos a Enrique y a todo el equipazo de Viva la Noticia, que estamos aquí en este lunes arrancando la semana. 6674-1842-82. Es el contacto de Viva la Noticia, y la primera a mandar WhatsApp el día de hoy es Martita Soto. Saludos para un servidor y para el señor Enrique, Mari, Claudia, Bernardo, Lupita, Sergio Álvarez, todo el equipo de Viva la Noticia, doña Rosy Aragón, la segunda. Buenos días, Dios los bendiga. También abraza a Manuel Grande hasta la Unión Americana, Ramirito, Sergio Álvarez, todos los de Viva la Noticia, dicen por acá. Rafael, buenos días. Pues buenos días, feliz lunes. Luis Jacobo Verdiales, buenos días, feliz inicio de semana a todo el personal de GPM y de Viva la Noticia. Gracias a Mari Soto, también del Mercadito, que nos pone un bonito buenos días, excelente y bendecido inicio de semana. Aprovechamos para saludar a doña Norma Angulo, que ahí nos están escuchando. Ánimo, doña Norma. Saludos a Maggie número 2, allá en la Colonia Hidalgo, y a su estación Quilá. Saludos a esta parte de Quilá, se llama estación Quilá, un abrazo fuerte. Muchas gracias. Bueno, pues allá en Texas, a Chuyita, a Rubén y a Ramirito, que nos escuchan, al Said, al Omar, al Che Luis, en Minnesota, en todas esas partes también de Eureka, California. Saludamos con gusto a José Son, de Chicago, Illinois. Manuel Grande, gracias por escucharnos. El Magisterio, saludos al profe David, que representa a los maestros rurales, dice por acá. Saludos al profe Matillas, también en Nueva York. Y bueno, todo el auditorio ahorita que nos está sintonizando, muchas gracias.
2: Muchas gracias, Víctor, por habernos compartido estos saludos para todas las personas que nos están viendo y escuchando. Un gusto que se encuentren con nosotros para estarles brindando toda la información. Qué bueno que se encuentren muy bien y esperemos que así sea en el transcurso del día. Desearles mucha suerte. Ahora, Víctor, si nos puedes compartir, por favor, el pensamiento de este día.
3: Con mucho gusto, Bernardo. Ese pensamiento no pasa de moda. No te olvides de tomar una cucharadita diaria de Yo Sí Puedo.
4: Sí, vaya que sí, es bien, bien importante reflexionar así en el Yo Sí Puedo y así salir a hacer muchas cosas que con el calor, con la inseguridad, con las incertidumbres que genera esto que sucedió el fin de semana, pues nos haga ver la vida de manera diferente. Gracias, Vitoco, por el pensamiento. Gracias a todas y a todos con un saludo muy afectuoso en esta mañana e inicio de semana. Son las 6:39, vamos a una pausa comercial. Al regreso de la pausa le presentará mi compañero Bernardo Hurtado la información del clima.
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2: Son las 6:43 a.m. y es momento de pasar a la información del clima. Y como les comentábamos al inicio de esta edición matutina, estamos desde los 21 hasta los 26 grados. Específicamente en el municipio de Ahome se encuentran con 22 grados y una sensación térmica de 25 grados. La humedad está al 87%, esperando alcanzar en este lunes los 33 grados. En el fuerte también se encuentran con 22 grados, pero con una sensación térmica de 24. La humedad está al 79%, esperando alcanzar en este día los 37 grados. Para Choix se encuentran con 21 grados y una sensación térmica de 24. La humedad está al 74%, esperando llegar en este lunes a los 36 grados. Guasave se encuentra con 22 grados y una sensación de 24. La humedad está al 85%, esperando llegar en este lunes a los 34 grados. Juan José Ríos se encuentra con 21 grados y una sensación de 24. La humedad está al 88%, esperando llegar en este lunes a los 34 grados. El municipio de Sinaloa se encuentra con 22 grados y una sensación de 25. La humedad al 75%, esperando llegar en este lunes a los 37 grados. Para Angostura se encuentran con 23 grados y una sensación de 25. La humedad está al 81%, esperando alcanzar en este lunes los 35 grados. En Salvador Alvarado se encuentran con 23 grados y una sensación de 25. La humedad está al 77%, esperando alcanzar en este lunes los 36 grados. Mocorito se encuentra con 24 grados y una sensación de 25. La humedad está al 71%, esperando alcanzar en este lunes los 37 grados. En Badiraguato se encuentran con 23 grados y una sensación de 25. La humedad está al 70%, esperando alcanzar este lunes los 37 grados. En Culiacán se encuentra con 23 grados y una sensación de 25. La humedad está al 77%, esperando alcanzar los 37 grados este lunes. El Dorado está con 23 y una sensación de 25 grados. La humedad está al 81%, esperando llegar en este lunes a los 34 grados. Navolato también se encuentra con 23 grados y una sensación de 25. La humedad está al 87%, esperando alcanzar en este lunes los 35 grados. Cozala se encuentra con 22, una sensación térmica de 25 grados. La humedad está al 69%, esperando alcanzar en este lunes los 36 grados. En Elota se encuentran con 24 grados y una sensación térmica de 26. La humedad al 74%, esperando alcanzar los 36 grados. San Ignacio está con 23 grados y una sensación de 25. La humedad está al 70%, esperando alcanzar en este lunes los 36 grados. En Concordia se encuentran con 25 grados y una sensación de 27. La humedad está al 78%, esperando alcanzar en este lunes los 35 grados. Mazatlán permanece con 26 grados y una sensación térmica de 28. La humedad está al 82%, esperando alcanzar en este lunes los 33 grados. En el Rosario se encuentran con 26 y una sensación térmica de 28 grados. La humedad está al 77%, esperando alcanzar en este lunes los 36 grados. Y finalmente en el municipio de Escuinapa se encuentran con 26 grados y una sensación de 28. La humedad está al 79%, esperando alcanzar los 35 grados este lunes. Así que ya lo saben, estar muy atentos también a los reportes que realice el Servicio Meteorológico Nacional, así como a las recomendaciones de las coordinaciones municipales de Protección Civil para saber cómo actuar ante cualquier circunstancia.
4: Efectivamente, hay que estar muy atentos de eso. Y bueno, de entrada, usted inicia el día, a esta hora está agradable, casi le puedo decir que fresco en muchos lugares de Sinaloa. Sin embargo, aquí hay un factor que tiene que ver con las temperaturas, pero también los factores de humedad. Si bien en el centro, norte y norte del estado habrá más calor que humedad, en el sur y centro sur y sur, el sur sur, como hoy se le conoce del estado, habrá calor y enormes cantidades de humedad. Y en todo el estado los rayos ultravioletas estarán muy, muy fuertes, como han estado quizás el último mes y medio. Usted nos dirá, bueno, ¿qué, por qué lo del bloqueador? Bueno, el bloqueador pretende que el efecto del rayo ultravioleta sea menos nocivo para su piel. Y en esta circunstancia, el rayo ultravioleta es algo que poco conocemos y poco sabemos qué tanto nos afecta. Entonces, habiendo pronósticos de altos niveles de rayos ultravioletas, la mejor recomendación que le podemos hacer es el tema de los bloqueadores. Gracias, mi estimado Bernardo, por la información. Vamos a la información nacional. Este fin de semana, la Fiscalía General de la República emitió un boletín donde dio a conocer la citación que ha hecho para distintas personas de gobiernos del estado de Sinaloa, algunos funcionarios con licencia, otros funcionarios que fueron de esta institución del gobierno de Sinaloa, como a la gobernadora de Chihuahua, en distintas circunstancias por la cual están citando. En la información del boletín que da la Fiscalía General de la República, dice que se cita a declarar al Rubén Rocha Moya, gobernador con licencia del estado de Sinaloa. Y en ese boletín especifica que además de él está convocando a declarar al resto de los ciudadanos mexicanos acusados por Estados Unidos de colaborar con el crimen organizado. Los más notorios en ese sentido, además del doctor Rubén Rocha Moya, es el senador de la República, Enrique Insunza Cázares, el presidente municipal con licencia de Culiacán, el arquitecto Juan de Dios Gámez Mendívil, así como otros funcionarios y exfuncionarios. El documento de informativo de la PGR, los boletines son documentos oficiales. Pueden ser utilizados en una citación o en una comparecencia o ante un juez. En ese documento no se especifica la condición de las personas que ya se encuentran bajo la tutela jurídica del gobierno de los Estados Unidos y en particular de la Corte de Brooklyn. Me refiero al general retirado Gerardo Mérida Sánchez y al ex tesorero o secretario de Administración y Finanzas del gobierno de Sinaloa, Enrique Díaz. Esas personas podrían declarar bajo exhorto si aún permanecen en los Estados Unidos. La lógica marca que aún están ahí y que declarar, como lo pide la PGR, tendrían que hacerlo en el mecanismo de exhorto de país a país. Además, en ese boletín se informa que se citó a comparecer a la gobernadora de Chihuahua, Maru Campos, que en esa condición también se citó al exfiscal de Chihuahua, César Jáuregui. Estos dos figuras son por el caso del narcolaboratorio y la presencia de agentes estadounidenses que participaron en la ubicación y aseguramiento que desarrolló en esa entidad federativa. En ambos casos, dice la Fiscalía General de la República, se dio el ejercicio del debido proceso con la atención a la presunción de inocencia de las personas que han sido citadas ante esa autoridad. Estas citaciones llevaron a expresiones públicas, porque ya son así, a través de cuentas de X antes Twitter, por ejemplo, del gobernador del estado Rubén Rocha Moya, gobernador del estado con licencia. Y dice en su cuenta de X, en un post que divulga, hoy en horas de la mañana recibí citatorio para comparecer ante la Fiscalía General de la República. Lo digo a las y los sinaloenses, a los integrantes de nuestro movimiento de transformación, a nuestra líder y jefa de Estado mexicano. Soy un hombre probo y que no tiene nada que temer. Mi biografía testimonia lo que soy. Atenderé el requerimiento que me ha sido formulado por la FGR, @FGR México, con la frente en alto y con la certeza de que la verdad habrá de prevalecer. Así contestó el gobernador de Sinaloa con licencia, del doctor Rubén Rocha Moya. El que también contestó por la misma vía es el senador de la República, Enrique Insunza. El día de hoy, dice el post de Enrique Insunza, he recibido citación para comparecer ante la @FGR México. Como lo aseguré desde un principio, atenderé personalmente y puntualmente dicho llamamiento. Seré abogado de mí mismo, amparado en mi probidad profesional y mi honradez personal. Soy un hombre de la República, de sus leyes y de sus instituciones, a las que he servido con honor y decoro y compromiso. No me prevaleceré de la inmunidad procesal que en razón de mi cargo me otorga el artículo 111 de nuestra Constitución, ni de la excepción que prevé para presentarse a la citación el artículo 90 del Código Nacional de Procedimientos Penales. Confío en las instituciones democráticas que hemos construido las y los mexicanos. Verdad, justicia y defensa de la soberanía nacional. Así lo expresa Enrique Insunza Cázares, que también, le repito, fue citado por la Fiscalía General de la República. El arquitecto Juan de Dios Gámez Mendívil, presidente municipal con licencia de Culiacán, dijo que la mañana de este sábado me fue notificado un citatorio de la @FGR México para acudir ante la justicia el llamado del Ministerio Público de la Federación. Llamado, dice el post, al que acudiré con absoluta certeza de que siempre he actuado con apego a la legalidad y responsabilidad. Como ciudadano y servidor público que ama a Culiacán, a Sinaloa y a México, un país de instituciones sólidas bajo el liderazgo de la presidenta Claudia Sheinbaum, tengo confianza que imperarán la verdad y la justicia. Así responde el gobernador, el presidente, el gobernador con licencia, el senador en funciones y también, por supuesto, el presidente municipal de Culiacán con licencia. En esa condición, la gobernadora de Chihuahua, Maru Campos, informa que al recibir el citatario de la FGR por el asunto del narcolaboratorio, hay una persecución política en mi contra. Y dice, como siempre lo he hecho, seguiré dando la cara y luchando por la familia, mencionó. Y en su post incluye un video donde hace explicaciones de las condiciones que la llevaron a esta citación y asegura que estará compareciendo. La cita para el caso particular de Maru Campos es el miércoles. A eso se ha desatado una serie de pronunciamientos por el lado de Maru Campos del Partido Acción Nacional, de algunos personajes de ese partido, victimizándola y, bueno, señalando que el gobierno federal está utilizando a la FGR. Por otro lado, la Secretaría de Gobernación se deslinda de esa posibilidad, dice que es una situación que en su independencia hace la FGR. Y la presidenta de la República en Tabasco informó en una conferencia de banqueta, y así que literal, que este es un procedimiento que sigue la FGR, donde el Ejecutivo Federal no tiene nada que ver a partir de la independencia de la Fiscalía General de la República, y que serán ellos quienes estarán dando la información. Le dicen a un reportero que si no es una persecución política, y ella dice, no, es un asunto que está haciendo la Fiscalía General de la República. Así pues, el fin de semana, con todos los pronunciamientos del PAN enredándose en la bandera, y bueno, defendiendo a su gobernadora, y bueno, de algunas personalidades de la vida pública, celebrando lo que hizo la FGR, la propia dirigente nacional de Morena y otros personajes también de la izquierda, así se pronunciaron. Así las situaciones de las cuales les estaremos informando de manera muy puntual en la medida que estén evolucionando. En más de la información nacional, el día de ayer la presidenta Claudia Sheinbaum en Tabasco hizo una convocatoria para que este domingo en 32 plazas públicas del país, 31 estados y la Ciudad de México, las personas escuchen un informe que estará dando para conmemorar el segundo año de su elección donde ella resultó ganadora. Dará informes de lo que ha sido su gestión y vamos a escuchar a la presidenta Claudia Sheinbaum Pardo en un mensaje que da desde Tabasco.
15: Todo eso hay que estar muy atentos. Entonces, quiero hacerles una invitación. El próximo 2 de junio se cumplen 2 años ya del triunfo del segundo piso de la Cuarta Transformación. Ya vamos a cumplir 2 años que ganamos la presidencia de la República. Entonces, platicando con muchos compañeros, compañeras, decidí que voy a hacer un informe el domingo 31 de mayo. Pero en vez de que todos vayamos a la ciudad, en cada plaza de las 32 entidades de la República vamos a conectarnos para que se escuche el informe. Se llama rendición de cuentas, que explique justamente lo que estamos explicando hoy, de dónde venimos, de dónde surgió el movimiento al que representamos, por qué el pueblo está contento, por qué no hay divorcio entre pueblo y gobierno, por qué hay que seguir fortaleciendo la transformación y sobre todo los gobiernos del pueblo, seguir juntos, seguir caminando juntos y defender siempre la soberanía nacional. Porque México no es colonia de nadie, no somos protectorado de nadie. México, a mucha honra y a mucho orgullo y con mucho trabajo, es un país libre, independiente y soberano. ¿Les parece bien? Nos juntamos así a la distancia para que en toda la República podamos celebrar, conmemorar, defender la cuarta transformación de la vida pública. De mi parte me comprometo, siempre me voy a comprometer, porque es muy importante comprometerse con el pueblo, a siempre tener nuestros principios por delante.
4: Ahí está la presidenta de la República, Claudia Sheinbaum, para esta convocatoria que hace para el fin de semana. Son las 7:01, vamos a ir a una pausa comercial. Al regreso de la pausa, vamos a la información policíaca.
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0: Son las 7 de la mañana con 6 minutos y es momento de pasar a la información policíaca. Primeramente con nuestro compañero José Ángel Beltrán. José Ángel, muy buenos días.
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2: Buenos días, Bernardo. Igualmente el auditorio. Vamos con la información. Durante la mañana de ayer fue asesinado a balazos un hombre cuando se encontraba por una de las calles de la colonia Periodistas, en los límites con la colonia Las Quintas, al oriente de Culiacán. Los disparos fueron reportados por los mismos vecinos del sector por la calle Laguna Salada, casi esquina con la avenida Jicotencas. Militares acudieron atendiendo el reporte al lugar y al llegar encontraron a la víctima con varios impactos de bala en distintas partes del cuerpo junto a una marisquería. Esta persona fue descrita como complexión delgada de aproximadamente unos 25 a 30 años de edad y no se proporcionaron mayores características. Luego de las diligencias, el cuerpo fue trasladado al servicio médico forense donde quedó bajo resguardo. También otra información, dos personas asesinadas fueron identificadas por sus familias en el transcurso del día de ayer. Una de ellas fue la que fue localizada en el interior de una hilera, mutilada también en un cartón y junto con un mensaje escrito en una cartulina la noche del pasado viernes en la colonia El Palmito. El occiso fue identificado por sus familiares como Francisco Naín, de 18 años de edad, quien estaba desaparecido el pasado día 21 de mayo en el fraccionamiento Alturas del Sur. Naín Francisco fue localizado, la noche del pasado 22 de mayo, afuera de una tienda de autoservicio ubicada sobre la avenida Tarahumaras, en la colonia antes mencionada. Autoridades al llegar encontraron a la víctima mutilada en una hielera y un cartón. Y también en el lugar fue asegurado un mensaje escrito en una cartulina. Debido a las condiciones en que fue localizado, no fue posible su identificación. Y fue hasta que familiares acudieron al transcurso el día de ayer al servicio médico forense que lo reconocieron de manera oficial. La segunda persona identificada fue localizada la noche del pasado viernes mediodía del pasado viernes en la colonia Chapultepec. Esta persona fue identificada como Tomás Andrés, de 34 años de edad, quien era originario del municipio de San Ignacio. El cuerpo de Tomás Andrés fue localizado sobre las calles Matías Lascano y Mariano Romero, envuelto en una cobija color azul marino y amarrado con un mecate de los extremos. En el lugar tampoco no se dio su identificación y fue hasta que familiares también acudieron al servicio médico forense que lo reconocieron de manera oficial. Y la noche de ayer también se dio un enfrentamiento entre civiles armados por una de las calles de la comunidad del Campo El 10, al sur de Culiacán. El saldo de esta balacera pues fue el aseguramiento de una camioneta Ford Ranger blanca pickup de modelo viejo, y la cual fue asegurada sobre la calle 12ª, casi esquina con la avenida 3ª. Esta unidad necesitaba disparos de arma de fuego en los cristales y la carrocería, y además tenía dos de los neumáticos ponchados por los mismos disparos. A pesar del operativo implementado por las autoridades, los responsables de este enfrentamiento no fueron localizados. Pues aquí la información generada, Bernardo. Muy buenos días.
0: Ahora es momento de pasar con nuestro compañero Luis Atarain, quien nos tiene la información policíaca de Mazatlán y el sur del estado. Luis, muy buenos días.
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3: Hola, ¿qué tal? Muy buenos días, Bernardo. Saludo a todo el auditorio de Viva la Noticia. Por eso te resalta que un motociclista resultó lesionado tras chocar contra un chivo. El accidente ocurrió a la altura del fraccionamiento Santa Fe, esto al sur de la ciudad de Mazatlán. Información proporcionada por las autoridades se dijo que un motociclista circulaba por la carretera internacional México 15 cuando de repente se le atravesaron dos chivos y chocó contra uno de ellos y cayó al suelo. Tras el accidente se realizaron los servicios de emergencia, quienes al llegar atendieron al motociclista lesionado y lo trasladaron al hospital. En otra información te doy a conocer que elementos federales capturaron a tres civiles y aseguraron armamento, municiones y equipo táctico, esto en el sur del estado, durante trabajos de operativo realizado en los límites del municipio de Rosario y Escuinapa, donde el personal naval que realizaba reconocimiento terrestre por un camino terracería localizó a civiles armados, por lo que inició un operativo en la zona y capturó a 13 civiles, de los cuales se le incomisaron 13 armas largas, 86 cargadores, 2.560 cartuchos, equipo táctico diverso, chaleco táctico, mientras que en San Ignacio también decomisaron otro arsenal, equipo táctico y armas, esto en un operativo realizado en ese municipio cerreño. Los detenidos, así como las armas, municiones y demás indicios asegurados, fueron puestos a disposición de la Fiscalía de la República. En otra información te doy a conocer que durante los últimos minutos del sábado fue asesinada a balazos una persona en la colonia Progreso, aquí en el puerto de Mazatlán. El hecho violento ocurrió frente a las instalaciones del CIN. En el reporte de las autoridades se les informó que sobre una persona localizada herida en el lugar antes señalado. En el momento del arribo de los socorristas, esta persona fue declarada sin signos vitales. El oficio fue identificado como Josué, de 30 años aproximadamente. Posteriormente, la zona fue acordonada en espera del perito, mientras que el día de ayer una persona fue herida de bala en la colonia Libertad de Expresión, aquí en Mazatlán. El lesionado fue trasladado a un hospital de aquí, de la ciudad de Mazatlán. Mientras que en Escuinapa, el fin de semana también se estuvieron reportando disparos en diferentes zonas del municipio, pero hasta el momento las autoridades no han informado de personas fallecidas o heridas en el lugar. Bernardo, es la información que tenemos aquí en el sur de Sinaloa. Saludos, muy buenos días.
0: Muchas gracias, Luis, por habernos compartido esta información. Recordándoles, pueden encontrarla en nuestro portal vivalanoticia.mx, así como en nuestras diversas redes sociales. 7:12 a.m, vamos a una pausa y regresamos con más.
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0: Son las 7 de la mañana con 17 minutos y tenemos más para usted en Viva la Noticia, y está con usted y con nosotros la diputada local Roxana Rubio. Diputada, qué gusto saludarte, muy buenos
1: días. Mi estimado Gil, muchísimas gracias por la invitación. Muy buenos días a todas y a todos. Les envío un fuerte abrazo con mucho cariño.
0: Diputada, pues hay muchas cosas que en la materia legislativa están haciendo ustedes, pero antes de entrar a eso, que vamos a entrar, me gustaría conocer tu punto de vista de lo que informó la Fiscalía General de la República en la citación que le hicieron a la gobernadora de Chihuahua y a la citación que le hicieron al gobernador con licencia y a 9 personas, funcionarios o exfuncionarios de Sinaloa, por parte de la Fiscalía General de la República. La gobernadora contesta que aun cuando ella podría utilizar su condición de fuero constitucional, el miércoles estará asistiendo a esta citación que le han hecho. Y aun cuando la presidenta dice que es una citación, que es un protocolo, pues hay mucho fondo. Si te parece, empezamos por ahí.
1: Sí, claro.
0: Tu visión que tienes de... La gente morena no le gusta, pero es una persecución política que se le está haciendo a la gobernadora de Chihuahua en supuestos legales que se presentaron en una operación del gobierno de Chihuahua con las autoridades federales, incluida el ejército, de la cual el propio secretario de la defensa hace quizás 15 días admitió en la conferencia Mañana del Pueblo que ellos fueron informados de esta operación y que participaron en ella. Conocer este...
1: Sí, definitivamente aquí el PAN Sinaloa, como muchos ciudadanos, respaldamos totalmente a la gobernadora de Chihuahua, Maru Campos. Es una persecución política, Gil. Ellos dicen, bueno, ahí está Morena, está cayendo. Y recordar, son diferentes casos muy distintos. Aquí en el caso de Sinaloa, ya todos lo sabemos, y pues que se haga responsable, tiene que caer 9, 10, las personas que están involucradas tienen que hacerse responsables, y pues también que quede muy claro la parte, son cosas muy distintas. En Chihuahua, efectivamente, por enfrentar a este tema del narco, y aquí, pues por el tema de lo que se está diciendo aquí en todo Sinaloa. Yo sí te quiero decir que esto nos beneficia a nosotros como partido, nos está haciendo más populares, y la gente se está dando cuenta que Acción Nacional no está enlodado, Morena está enlodado. No sabemos si es cierto o no es cierto lo del tema de Sinaloa. El PAN no lo dijo, mi estimado Gil. Sinaloa no lo dice. Los ciudadanos de Sinaloa no lo dijeron. Lo dijo Estados Unidos. Eso es una parte muy importante, porque Morena está diciendo, es que es la oposición la que nos está culpando. No, señores, no fuimos nosotros. Fue Estados Unidos el que empezó el caso. Yo te quiero decir algo. Nosotros estamos apoyando con toda la gobernadora. De hecho, hay una marcha el 30-31 ahí en Chihuahua, pero ella va a salir librada. Yo quiero decirte que si hubiera salido en otro estado, que la lista según ya es larga, no nada más el tema de Sinaloa, eso es lo que se dice, hay que esperar el otro terremoto, porque este es un terremoto para Morena y también lastimosamente para Sinaloa, mi estimado Gil. Aquí hay una incertidumbre, porque no sabemos si es cierto o no es cierto. Ellos, insisto, se tendrán que defender donde se tengan que defender, pero por lo pronto Morena quedó enlodado en Sinaloa, en todo el país. Y nosotros, el Partido Acción Nacional, a nivel nacional, la gente se da cuenta pues que son diferentes casos, muy distintos, y que todo esto es una persecución política de Morena hacia el Partido Acción Nacional, que al final que es el que le tiene miedo.
0: El otro tema, que es el de las citatorias que recibió el gobernador con licencia, el alcalde con licencia, el senador en funciones y 7 personas más, de las cuales 2 están fuera del país, están en el sistema de justicia de los Estados Unidos y son personas que el 1 de junio, al menos el general Mérida, estaría declarando o participando en una audiencia. Y la otra persona de la que sabemos que ha solicitado la condición de testigo colaborador, que es el ex secretario de Administración y Finanzas, Enrique Díaz. Se les ha llamado a declarar. La presidenta Claudia Sheinbaum en Tabasco el sábado declaró que son medidas de la Fiscalía General de la República en investigaciones que hace de manera independiente en ambos casos. Sin embargo, bueno, pues los señalamientos que tú bien dices del gobierno de los Estados Unidos no son cualquier cosa, y son situaciones que de inicio se han querido esconder, procesar, hacer una narrativa a partir de las pruebas, pero bueno, con pruebas o sin pruebas, estas personas, 10 de ellas señaladas, ya han sido citadas a comparecer ante la autoridad competente de los delitos que se le están perfilando a funcionarios y exfuncionarios de Sinaloa.
1: Sí, mira, me parece bien, ya era hora que lo citaran. Ellos tienen que, como te digo, tienen que responder donde tengan que responder. Y pues ahí, todos los ciudadanos, todo Sinaloa, todo el país, pues estamos esperando la respuesta de ellos, que al final, como te digo, se tienen que defender. Todavía no sabemos si es cierto o no es cierto, pero mientras pasa eso, pues no hay que negar que quedarán enlodado y que están haciendo historia, como ellos dijeron.
0: En el escenario de enlodados, esto, quieras o no, en Chihuahua o en Sinaloa tiene consecuencias. Hasta lodo no lo sé, lo que sí sé es que tiene consecuencias.
1: Totalmente, mira, ahorita, aunque sea cierto o no sea cierto, para eso se está investigando, e insisto, es algo que está diciendo Estados Unidos, no el PAN.
0: Claro.
1: Que sí que quede claro, porque ellos le están echando la culpa al PAN, nosotros ni sabíamos, también nos cayó como bomba, como a ellos, me imagino. No, el PAN se está fortaleciendo, mi estimado Gil. Esto que le están haciendo a la gobernadora de Chihuahua es meramente venganza, es meramente político, es meramente grilla para decir a los ciudadanos, es que Morena sí tiene un caso aquí, pero también Acción Nacional. Lo que no saben ellos es que la gente se da cuenta que hay muchas diferencias de los casos. Estados Unidos está acusando a Morena y México, entre comillas, está acusando a Maru. Es muy diferente, claro. ¿No? Es muy diferente. Entonces, esto, por supuesto, le va a costar a Morena en el 2027. Pero también decirte y hacer un llamado a toda la ciudadanía, a todos los partidos de oposición. Yo hablo por el Partido Acción Nacional, quien represento, a que nos unamos directamente para poder sacarlos. Porque la gente, desafortunadamente, es muy... ¿cómo se dice? Memoria corta.
0: Sí.
1: Definitivamente. Y ellos ahorita, ¿qué es lo que están tratando de hacer? Una caja china para que se nos olvide todo. Están viendo con el tema de Chihuahua y más adelante, acuérdate que van a aventar otra bomba para que esto quede olvidado. Pero sí, aquí la mayor, no venganza, porque yo no incito a la venganza, yo no incito al odio, lo que quiero es que le vaya bien a Sinaloa y ocupamos gobernabilidad, aquí en Sinaloa gobierne quien gobierne, porque está muy incierto absolutamente todo. Lo que sí te quiero decir que ojalá la gente sí le dé el voto de castigo a Morena en el 2027, porque de nada sirve pues estar en el chat nada más, mi estimado, o en las redes diciendo ojalá esto, ojalá lo otro, cuando el verdadero castigo para ellos es sacarlos del poder aquí en Sinaloa.
0: Hay una expresión que yo escuché en tiempos de Emilio Goicoechea Luna, candidato a gobernador en dos distintas elecciones, que le decía a los ciudadanos al ir a hacer campaña, me tocó ir a muchos sectos, chicos, grandes, medianos y grandísimos, y él le decía, utilicen el voto es para premiar o para castigar, y eso es algo que en ese entonces, como ahora, la ciudadanía tuvo que reflexionar, pero sobre todo tendrá que reflexionar para favorecer, si así lo creen, al partido dominante y o para castigar, si así lo creen, al partido dominante. Y en esto del partido dominante está lo que ha sido ya Vox Populi, por algunos colectivos, por algunos partidos, por algunos legisladores y legisladoras, como la Ley Tapadera, una iniciativa de transparencia que ha sido enviada por el Ejecutivo Estatal antes de todo esto que ya sabemos, y que pretende tener una visión diferente a lo que es la transparencia y rendición de cuentas en el país y en particular en Sinaloa. Y ustedes han iniciado una actividad de proceso legislativo para que estas cosas no pasen como les están proponiendo. Y parece mentira, pero es parte de lo que tendríamos que empezar a reflexionar y no darle toda la confianza al partido dominante para poner legislaciones que tengan que ver con algo que la ciudadanía merece, que es la transparencia.
1: Así es, Ley Tapadera de Morena. yo no le digo tanto Ley Tapadera de Rocha, porque él la presentó efectivamente porque era su obligación presentarla, pero ya venía de a nivel nacional, se tenía que homologar aquí, entonces es ley tapadera de Morena. Fíjate que a la semana pasada hicimos una mesa de diálogo con varias instituciones de transparencia, ciudadanos, se prestó la verdad el presidente de la comisión, que es el presidente de la mesa directiva, para hacer esa mesa. Una mesa muy dura, de verdad, porque sí, pues sí expusieron lo que ellos son los expertos, mi estimado Gil. Y aquí lo que dicen ellos y lo que yo opino también es que el gobierno no puede ser juez y parte. Es que el gobierno no te puede decir, esto sí te voy a dar, esa información sí te la voy a dar y esta no. Para ellos sí, para esos no. Ahora, también a los periodistas les afecta, porque ustedes ya no van a poder saber cuánto gasta un funcionario, qué hace, qué no hace, etcétera, etcétera. Entonces, creo que esta ley no debe de pasar. Sé que va a pasar. O sea, en el Congreso, pues claro, sí nos están diciendo que va a haber la manera de cómo conciliar, cómo modificar la ley que envió el Ejecutivo, pero según yo ya está en dictamen. Por ahí escuché a la presidenta de la Jocopo que se iba a parar el dictamen, pero al final lo que está pidiendo la ciudadanía es que la ley pues se deseche absolutamente toda y que se haga una nueva. Eso no va a pasar, desafortunadamente, pero sí es una ley donde el gobierno va a ser juez y parte, es una ley donde no hay absolutamente transparencia, es una ley que es un retroceso de 20 años y eso nos afecta muchísimo a todos los ciudadanos. Más que en el Partido Acción Nacional, pues hemos sido impulsor de la ley, de la transparencia aquí en México, y pues estaremos votando en contra porque, insisto, no creo que se haga una ley como debe de ser, para que favorezca la transparencia y la rendición de cuentas aquí en el estado de Sinaloa, pero desafortunadamente pues ellos tienen la mayoría de las dos terceras partes.
0: Tengo la impresión que independientemente de lo que suceda con esta comparecencia, con lo que sucede en general alrededor de lo que pasa en el país con temas de Morena, de la transparencia, de la involucración de las instituciones del país señaladas por los Estados Unidos en distintos temas y en particular el narcotráfico, las personas que deciden en Morena, en Sinaloa, no se han dado cuenta que el horno no está para bollos. Lo que tú dices, esta convocatoria que se hizo y las expresiones que se dieron, obviamente van en el sentido de que espérense, o sea, párense.
1: Así es.
0: Y yo creo que el párense sería la mejor solución a un momento muy difícil que tiene el partido dominante en el Congreso, en el Estado. Y bueno, los órganos judiciales que se ha dicho que han sido muy permeados por quienes deciden que han puesto en Sinaloa y en otros lugares del país a personeros que los protegen, ayudan, dictaminan en favor de ellos. Así es. El momento, tengo la impresión que no es para esto.
1: No.

0: Eso no le favorece a Sinaloa. Y sobre todo, con algo tan importante como dices tú, ahí nos enteramos de absolutamente todo, todo mundo. Entonces, ¿quieren tener la información para ellos nada más? O si quieren sacar información para alguna también persecución política. Eso también puede pasar. Entonces, sí nos preocupa. Ojalá, de verdad que mucha gente no sabe la magnitud de esto, pero es preocupante que el gobierno sea juez y parte con la información de todos los sinaloenses.
1: Otra de las cosas que se viene, que ya ahora sí que el reloj está contando, que es la reforma electoral de Sinaloa. Los tiempos legislativos están agotándose porque hay que tener una reforma constitucional y legal para las elecciones que vamos a tener el 27, que estamos a semanas de que se haga la convocatoria y tendría el tiempo fatal, es prácticamente el último día del mes de mayo.
0: Sí, fíjate que sobre la reforma electoral de aquí en el estado de Sinaloa, lo ha comentado la presidenta de la Jocopo en dos ocasiones, sin embargo, no se ha aterrizado absolutamente nada.
1: Exactamente.
0: Y estamos justos. Entonces ya cuando se aterrice, con gusto te diré mi opinión. No creo que lo votemos a favor, pero insisto, ellos pues tienen tienen como la arrasadora para hacer y deshacer ahí en el Congreso del Estado. Ojalá cambie eso en el 2027, pero cuando tengamos la información, cuando tengamos la reforma, con gusto vamos a explicar de qué se trata.
1: Y bueno, finalmente lo que hace Roxana es una visión muy responsable, porque ¿sí? Yo no puedo opinar de esa ley, ni Roxana, ni ningún mortal, por una simple y sencilla razón, no la han presentado, no la conocemos. Y bueno, siendo bien importante esto, pues es algo que tendremos que esperar.
0: Espero no sea otro frente que yo quieran abrir los de Morena.
1: Yo creo que sí va
0: suficientes
1: a ser.
0: Suficientes tienen, suficiente el terremoto que están pasando.
1: Será otro terremoto y un terremoto que seguramente va a incidir en el 2027 a ellos y a todos. Roxana, siempre es un gusto platicar contigo. Ya de pronto hacemos una cita previa para efectos de que cuando se tenga materia en la reforma electoral de Sinaloa, pues estar platicando tu punto de vista.
0: Claro que sí, Enrique. Muchísimas gracias por la invitación, por la cobertura que siempre me das. Y ojalá, quiero enviar un mensaje. Ojalá hagamos una reflexión para este 2027 y que vean que Morena no sabe gobernar y hay que sacarlos de aquí del estado de Sinaloa.
1: Es una reflexión que hace la presidenta, más que la presidenta, la coordinadora del Grupo Parlamentario del PAN en Sinaloa, que es una reflexión que, bueno, todas las personas tienen que meterlo en su bagaje y reflexionar. Gracias. Que
0: gracias
1: día,
0: a ti,
1: Roxana.
0: Y vamos a
1: una pausa
0: para
1: comercial
0: todas y todos.
1: Y regresamos con más.
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0: Son las 7:39 y tenemos más para ustedes aquí en Viva la Noticia. Está con ustedes y con nosotros en el estudio la doctora Citlali Yamilet Martínez Castañeda, de la Facultad de Estudios Internacionales y Políticas Públicas de la Universidad Autónoma de Sinaloa. Muy buenos días, doctora.
1: Hola, Bernardo. Muy buenos días a ti y a todo tu auditorio.
0: Es un gusto que te encuentres con nosotros en esta ocasión, sobre todo pues en esta firma de convenio de colaboración que se tiene con la Universidad Autónoma de Baja California, que pues habla de una necesidad en lo que corresponde al contexto laboral actual.
1: Sí, exactamente. Bueno, pues nos sentimos muy afortunados de que la Universidad Autónoma de Sinaloa establezca estos lazos de colaboración con universidades como la de Baja California, porque de alguna manera se han aprobado proyectos de investigación que van orientados precisamente a estudiar las causas de la precarización laboral. A pesar de que es el tema a grandes rasgos, ellos estudian la parte de las condiciones de los jornaleros agrícolas, entonces de alguna manera nos podemos complementar también. No es algo que se dé en un sector económico de manera exclusiva, sino que también tenemos esta precarización en el ámbito secundario y terciario.
0: Un punto que me llama la atención pues es que justamente usted lidera la cuestión de lo que es el equipo de la Universidad Autónoma de Sinaloa en una investigación pues centrada en los aspectos de los docentes, en la cuestión laboral. ¿Cuáles serían los puntos que se destacan sobre todo de las condiciones actuales de los docentes?
1: Sí, bueno, nuestro proyecto está enfocado en las condiciones laborales, como bien lo señalas, y una relación con las políticas institucionales. Entonces, de alguna manera hay un dato bastante interesante. Evidentemente, todo tiene que ver con la cantidad de docentes que existen en cuanto a la clasificación, si son de tiempo completo o bien por horas, ¿no? Sabemos que hay un hallazgo interesante en esta primera recolección de datos que tenemos, que bueno, 2.3 docentes por hora equivalen a un tiempo completo. Entonces, en esa cuestión estamos un poquito, tratamos de avanzar, ¿no?, hacia la consolidación de mayores docentes con tiempo completo. Entonces, de alguna manera es lo que hemos encontrado hasta el momento. Sin embargo, debemos destacar también que muchas de las oportunidades que brinda la Universidad Autónoma de Sinaloa a docentes por asignatura no se encuentran en la UABC, por ejemplo. Claro. Entonces, eso sería como un plus, que las cosas se están encaminando bien.
0: Un punto que también se destaca mucho es que, en contraste, pues allá manejan una investigación centrada en los jornaleros agrícolas, que pues aquí está también muy presente. ¿Cómo vendría también a funcionar pues estos distintos contextos en cada uno de los, pues, de las instituciones, vamos a decir?
1: Sí, bueno, debemos, dentro de la investigación, evidentemente, cómo analizamos la precarización o la precariedad como una situación de incertidumbre laboral. Entonces, considerando que ahí hay una serie de variables como la inestabilidad, la falta de contratos, una falta de servicios, por ejemplo, sociales y prestaciones laborales, entonces de alguna manera esas variables se pueden aglutinar en ambos sectores, tanto en el sector terciario, que corresponde pues a esta serie de servicios que brindaría en este caso la universidad, y por el otro lado al sector primario, ¿no? Y evidentemente todas estas variables tienen cierta compatibilidad. Los datos no son los mismos. Nosotros anteriormente, a retomar esta parte de los docentes, habíamos analizado la precarización en los últimos 10 años en Sinaloa, precisamente en el sector primario. Entonces es como esta idea o este avance que tenemos y que les podemos compartir a nuestros colegas de la UABC, evidenciando pues que los jornaleros agrícolas, realmente un 90% de ellos no tiene contratos, un 85%, por ejemplo, su salario mínimo incluso no le alcanza para cubrir una canasta básica. Entonces todo esto repercute en una serie de situaciones que vulneran incluso sus derechos humanos.
0: Estas investigaciones y sobre todo la colaboración que se tiene, ¿cuál sería el impacto que podría tener en estos sectores, considerando la atención que se necesita por parte de las autoridades?
1: Sí, mira, la verdad es que estamos muy agradecidos porque la CECITI haya aprobado estos proyectos. Entonces, más que generar un diagnóstico que se quede en archivado, queremos generar pero evidencia científica sustentada, y a partir de eso tratar de establecer una vinculación más profunda con los tomadores de decisiones y los diversos sectores de la administración pública, ¿no? Para poder entonces realmente implementar acciones que sean efectivas y programas que precisamente vayan encaminados encaminados a reducir estos índices de precariedad.
0: Y en la comparativa, ¿cuáles serían las problemáticas que tanto en el sector docente como en el sector agrícola se puede ver que hacen que la diferencia, a pesar de los contextos, sea más similar?
1: Sí, bueno, situaciones, ellos tienen como ciertas regiones que también implican como cuestiones de cultivo, ¿no? Entonces, esta movilidad de personas o migración de personas es que llega a tener un impacto significativo, pero por el otro lado, también existe una movilidad de docentes de alguna manera que buscan mejores condiciones laborales, ¿no? Entonces, de alguna forma, al momento que tú preparas una trayectoria académica también, pero si te ofertan a lo mejor más horas o pertenecer a un grupo de investigación, a un cuerpo académico, en definitiva, también se va a dar esa rotación, porque lo que estamos analizando pues son de alguna forma las mismas causas estructurales, que no significa que las tenga solo la universidad o ciertas instituciones, sino que es algo que también sucede en todo México y que de alguna forma se ha venido acrecentando en los últimos años, derivado también de una serie de acciones o programas que se han implementado y que no han dado a lo mejor los frutos deseados.
0: En este contexto, pues también ya se tuvo el primer acercamiento, que fue desde la Universidad de Baja California hacia acá, a Sinaloa. Vamos a ver cómo les va.
1: Sí, mira, súper bien. El primer contacto que tuvimos, pues gracias a las tecnologías de la información, fue una reunión virtual. El día miércoles de la semana pasada finalmente logramos concretar una reunión presencial. Ellos vinieron a tener ese acercamiento y una serie de entrevistas, incluso trabajos de campo acá en las cuarterías, de Juan José Ríos principalmente, y los acompañamos. Entonces fue bastante interesante, ¿no? Ya poder de alguna manera estar en campo con ellos, explicándoles también ciertas situaciones. Visitamos algunas cuarterías y pues fue muy rico, muy enriquecedor toda la información que pudimos obtener.
0: Y próximamente se puede esperar la de ustedes allá en Baja California.
1: Sí, claro que sí. A finales de año yo creo que estaremos visitando la Universidad Autónoma de Baja California, pues para ahora sí que entrevistar a los docentes y encuestar a todos para pues estudiar el sentir.
0: Pues ahí lo tienen para todas las personas que nos están escuchando. Esta es una oportunidad sobre todo para poder contextualizar mejor las condiciones laborales, tanto de los docentes como de la cuestión jornalera, y pues esperemos muchos buenos resultados, sobre todo para tener una mejora en lo general. Doctora, muchas gracias por haber estado con nosotras.
1: Muchas gracias a ti, Bernardo, por el espacio.
0: Estaremos muy atentos y recordarles la información también en nuestro portal vivalanoticia.mx. 7:46, vamos a una pausa y regresamos con más.
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0: Continuamos con más aquí en Viva la Noticia, siendo las 7 de la mañana con 51 minutos, y comentarles en lo que corresponde a la mañanera del pueblo, que sobre que la Fiscalía General de la República citó a la gobernadora del PAN en calidad de testigo para declarar sobre el operativo donde participaron presuntos agentes de la CIA en Chihuahua, así como también en el caso de Sinaloa, que llamaron al gobernador con licencia Rubén Rocha Moya y 10 funcionarios más. La presidenta Claudia Sheinbaum Pardo respondió que solamente serán entrevistas. Así que vamos a escuchar lo que comparte en esta ocasión.
16: Entre muchas investigaciones, la Fiscalía tiene 2 investigaciones. Una, el caso de Chihuahua, de la presencia de 2 agentes, bueno, de más agentes extranjeros, pero 2 de ellos que lamentablemente fallecieron en un operativo, no sabemos muy bien. Ya la Fiscalía tendrá que explicar en una visita, digamos, a un laboratorio, hasta donde sabemos, y ha entrevistado a varios de la Fiscalía de Chihuahua, en fin, por lo que hemos visto, pues tiene varias entrevistas. Y como parte de los procedimientos, entiendo que llamó a la gobernadora también a una entrevista. No quiere decir que haya que esté imputada de algún tema, sino sencillamente, por lo que informó la Fiscalía, fue llamada a una entrevista. Y también, entre otros muchos casos, está el caso de Sinaloa, que debido a la solicitud de detención urgente con fines de extradición del Departamento de Justicia de Estados Unidos a 10 mexicanos, pues también abrió una investigación y está llamando también a entrevistas, entre ellos al gobernador con licencia de Sinaloa, al senador, al que fue también o que está con licencia de la presidencia municipal de Culiacán, y otros. Hay otros 2 que se entregan. Entonces, pues es parte de las investigaciones que hace la Fiscalía. Por eso yo dije, bueno, son procedimientos. No hay imputación, por lo que nos ha dicho la Fiscalía, a nadie, sino sencillamente entrevistas.
0: Y tiene lo compartido por la presidenta Claudia Sheinbaum. Continuaremos atentos a lo que se esté comentando en la mañanera del pueblo. 7 de la mañana con 53 minutos, es momento de enlazarnos en lo largo y en lo ancho del estado.
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0: Primeramente nos conectamos al municipio de Guasave con nuestra compañera Aide Verduzco. Muy buenos días.
15: 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Hacemos escala informativa con el granero de México. Conectamos la plaza Guasave.
17: Muy buenos días, Bernardo. Buenos días a todos Sinaloa desde la región del Petatlán. Reportar que este fin de semana se dio una reunión en Guasave del colectivo Reconéctate. Dicen ellos que es para fortalecer al segundo piso de la transformación y lo pretenden hacer en la base, regresando a la mística del movimiento. Estuvo en Guasave Jonathan Borja, presidente nacional del colectivo Reconect 4T. Sostuvo que buscan tener contacto directo con toda la sociedad para que la cuarta transformación siga avanzando. Es un colectivo que es afín a Morena, sin embargo no pertenece al partido directamente de Morena. El líder estuvo en Guasave en la entrega de nombramientos a coordinadores regionales, quienes tendrán la responsabilidad de fortalecer el trabajo territorial, escuchar a la ciudadanía y construir puentes de participación y esperanza para fortalecer el movimiento. En este evento se contó con la presencia de la diputada Marta Dagnino, del dirigente estatal Tomás López, y se nombró delegado municipal al profesor Marco Antonio Valdés, quien en su mensaje llamó al diálogo, justicia social y valores éticos para transformar la vida pública en México. Y en otro tema, en Guasave, la Cámara Nacional de la Industria de Restaurantes y Alimentos Condimentados anunció la séptima edición de la Feria del Taco Canirac Guasave 2026 para el próximo 28 de mayo. El presidente de Canirac, Paul Ahumada Cervantes, destacó que esta feria se ha consolidado como uno de los eventos familiares más esperados por la población guasavense. El dirigente restaurantero recordó que la Feria del Taco nació hace 7 años como un homenaje a la amplia gastronomía taquera de Guasave. Con el paso del tiempo, ha evolucionado hasta convertirse en el evento insignia de Canirac. El Estadio del Malecón María del Rosario Espinosa será sede de esta gran fiesta culinaria. En esta edición participarán más de 20 taqueros locales. Un gran evento gastronómico, el séptimo año que van a realizar. Invitados todos a nivel estatal, los municipios vecinos a Guasave, para que vengan y aprovechen la Feria del Taco, diferentes variedades de taco, bien ricos, y además un ambiente de fiesta con feria familiar totalmente. Invitados para que vengan a celebrar la Feria del Taco el 28 de mayo, viernes 28 de mayo, aquí en Guasave. Es la información que tenemos desde la región del Petatlán. Que pasen excelente día.
0: Muchas gracias, Aide, igualmente para ti. Ahora es momento de conectarnos al municipio de Mazatlán con nuestro compañero Álvaro Sandoval. Muy buenos días.
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18: ¿Qué tal, Bernardo? Buenos días. Buenos días al auditorio de Viva la Noticia. La diputada federal de Morena, Graciela Domínguez Nava, denunció que no ha habido una autorización oficial de aumento al servicio de energía eléctrica y que al parecer los altos cobros que está actualmente aplicando en Sinaloa la Comisión Federal de Electricidad, pues al parecer se debe a un error administrativo porque se facturaron mal los recibos. La legisladora federal dijo que hay razón para que se dé esta molestia generalizada entre la ciudadanía porque los cobros se elevaron 3 y hasta 4 veces más de lo que las familias pagan normalmente. Domínguez Nava también llamó a los sinaloenses, a las familias, a movilizarse y a protestar, como ya ha sucedido en algunas ciudades como Mazatlán, Culiacán, Navolato, Guasave y Ahome. Los diputados dijo que van a sostener una reunión mañana martes con autoridades de la Comisión Federal de Electricidad, todos los diputados federales por Sinaloa, los de Morena e incluyendo el priista Mario Zamora. Reiteró que será este martes 26 de mayo para analizar esta problemática. Y bueno, sobre este mismo tema, protestas más subidas de tono es en Mazatlán, es lo que planea el grupo de inconformes por estos altos costos de la energía eléctrica que aplica la Comisión Federal de Electricidad en caso de que no haya una respuesta favorable a sus peticiones. Sujei García, quien encabeza al grupo de vecinos de diferentes colonias que están inconformes, aseguró que en caso de no ser atendidas sus exigencias, bloquearán las instalaciones de la termoeléctrica aquí en el puerto y también una de las subestaciones eléctricas de la Comisión Federal de Electricidad, ubicadas en el centro de Mazatlán. Dijo que el acuerdo alcanzado después de que se manifestaron en el sistema de administración tributaria y en la propia CFE fue que les darían una respuesta el próximo viernes 29 de mayo, cuando, bueno, están convocados todos los inconformes a asistir. Hasta aquí el reporte, Bernardo. Buenos días.
0: Muchas gracias, Álvaro. Igualmente para ti. Ahora es momento de conectarnos a la ciudad de Los Mochis con nuestra compañera Briseida Villarreal. Muy buenos días.
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19: Hola, muy buenos días, Bernardo. Audiencia de Viva la Noticia. La inversión para la planta de metanol verde de la empresa Mexinol en Topolobampo continúa firme, según informó el secretario de Economía de Sinaloa, Feliciano Castro Meléndez, quien aclaró que las protestas y el rechazo de los pueblos originarios y pescadores por supuestos riesgos ambientales están siendo atendidos directamente por la Secretaría de Gobernación, ya que a esta dependencia federal le compete realizar la consulta indígena conforme a la ley. Además, el funcionario aseguró que Mexinol es una empresa sustentable que opera con gas natural sin generar emisiones contaminantes, no utilizará agua del mar ni verterá desechos al océano y saneará la región usando aguas residuales de la ciudad de Los Mochis, esto según lo explicado por el funcionario. Por otra parte, el municipio de Ahome enfrenta pues ya este rezago de una, podría ser una crisis hídrica por la sequía, por lo que el gerente general de la Capama, Emanuel Higuera Terrazas, informó que se implementó un plan de contingencia para abastecer con pipas a más de 10 comunidades, principalmente en las sindicaturas de Grave Zaragoza, San Miguel Zapotitlán y Ahome. Ante esta situación, las autoridades locales hicieron un llamado urgente a la ciudadanía para reforzar la cultura del cuidado del agua y evitar el derroche debido a la gran incertidumbre climática.
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15: 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Empezamos. Estos son los avances del día de hoy.
23: Medicina mantiene alta demanda en la UAS Guasave. Más de 4,600 aspirantes realizan diagnóstico en la región centro-norte. Todo listo para la séptima feria del Taco Canirac 2026 en Guasave. Reconect 4T nombra delegado en Guasave al profesor Tony Valdés. FIRA se reúne con productores agrícolas con el objetivo de capacitarlos y atender las necesidades de financiamiento para el próximo ciclo. Nunca es tarde para aprender. A los 81 años, Carlos Juan cursa Derecho en la UAS Guasave. Evangelina Yanes Carrión refuerza apoyo al deporte en la Liga Clemente Grijalva en Juan José Ríos. En los deportes, Guasave brilla de nuevo en el voleibol de playa a nivel nacional con Inés Lares, que ganó oro, y Abril Flores, bronce.
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23: Muy buenos días, inicio de semana para todos ustedes, que sean muy felices, que sus sueños se cumplan, que se hagan realidad, pero es importante la actitud y la mente positiva para alcanzar el éxito. Hay que creer en uno mismo, creer en nosotros mismos es nuestra fortaleza. No podemos esperar a que los demás vengan y confíen en nuestro proyecto, en nuestras ideas. Nosotros primero que nada debemos ser fieles con nosotros mismos y creer en nuestra visión, en nuestros sueños, para poder hacerlo realidad, porque mucha gente viene y nos da el traste, nos dice no es posible, no lo puedes hacer, no lo hagas, pero no podemos escuchar a esas voces. Al contrario, la energía negativa siempre hay que hacerla de lado, rodearnos de gente buena y amable, como dice la canción de Guasave, pero es la verdad. Siempre que tengamos gente negativa que nos esté hablando al oído, vamos a fracasar en cualquier cosa que emprendamos, hasta en la vida personal. No hay que hacer caso a los demás. Hoy el santoral católico nos dice que es día de Magdalena, de Zenobio, Gregorio y León. Muchísimas felicidades a quienes lleven estos nombres. A los cumpleañeros de hoy: Titi Verduzco Villegas, Oscar Aarón Armenta, Alfredo Velázquez Cruz, Carmelita López, Jesús Bernal Arredondo, que es mi primo. Muchísimas felicidades para mi primo Jesús Bernal Arredondo. Hoy es lunes, estamos iniciando esta semana. Para mí es un gusto hoy felicitar con muchísimo cariño, así un abrazote especial de felicitación para mi gran amigo José Carlos Ordorica Urías. Carlos Ordorica Liborio, así lo conoce mucha gente, presidente de Canacintra Guasave, empresario, productor agrícola, transportista, un gran ser humano, miembro de mi club distinguido, del Club de Toby. Abrazotes, Carlos, que la pases feliz, de todos tus amigos del Club de Toby, de toda la gente que te quiere, de tu familia, de tus amigos. Que seas feliz hoy y siempre, y por supuesto, desde la Qué Buena Guasave, te enviamos a ti y a todos los cumpleañeros de este día 25 de mayo. Hay que celebrar las mañanitas alegres.

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0: El pronóstico del tiempo de hoy. El Servicio Meteorológico Nacional precisa que el termómetro podría alcanzar entre 40 y 45 grados centígrados en este día en la entidad, al prevalecer la onda de calor, con lo cual se mantendrá el ambiente caluroso o muy caluroso, sabordón de todo el sur de Sinaloa. Asimismo, se estiman vientos con rachas de 30 a 50 kilómetros por hora y radiación solar muy alta con hasta 9 puntos a partir de las 11 de la mañana. En este momento, el clima en la región de Petatlán es de 28 grados centígrados.
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2: Gracias por acompañarnos en el inicio de esta semana, 25 de mayo, lunes. Gracias a quienes se reportan a través de las plataformas digitales. Recordarles que estamos en redes sociales, en Facebook Live como Viva la Noticia, WhatsApp y por supuesto transmitiendo por la radio frecuencia 88.9, la que buena. En WhatsApp, en nuestro teléfono en cabina y WhatsApp 687-871-9593. Un gustazo estar esta mañana con ustedes llevándoles toda la información generada en las últimas horas. Quédense con nosotros, estamos generando información también en Instagram y Facebook para que estén bien enterados de todos los acontecimientos. Los detalles de la información, la carrera de medicina tiene una participación de más de 4,600 aspirantes en la región centro-norte. Mario Soto, quien es vicerrector de la Unidad Regional Centro-Norte de la UAS, nos da los detalles de esta carrera que sigue siendo la de mayor demanda en la Universidad Autónoma de Sinaloa.
3: Hoy nos tocó la oportunidad de recibir a los jóvenes aspirantes a la presentación del examen diagnóstico por parte de la Universidad Autónoma de Sinaloa, aquí en la ciudad de Guasave, en las diferentes facultades y también preparatorias. Hemos tenido una gran afluencia, lo cual pues los jóvenes han sido acompañados por sus padres y madres de familia, y hoy nosotros estamos cumpliendo con esta etapa del proceso de admisión UAS 2026 aquí en la Universidad Autónoma de Sinaloa, con la presencia de más de 48,700 jóvenes estudiantes, y aquí en la Unidad Regional Centro Norte con más de 4,600 jóvenes estudiantes en los 5 municipios que tenemos presencia aquí en la Centro Norte, que es Guasave, Sinaloa de Leyva, Angostura, Mocorito y Sololá Alvarado. Aquí pues medicina es la carrera más demandada que tenemos en la universidad, de aquí Guasave pues no es la excepción. Ya estuvimos haciendo un recorrido ahí dándole la bienvenida y el saludo de parte del doctor Jesús Maya Molina, rector de la universidad, a los jóvenes aspirantes en la Facultad de Medicina, como lo hemos hecho aquí en la Facultad de Derecho, en la Facultad de Ciencias Económicas y Administrativas aquí en Guasave, Psicología y Educación Física y Deporte. Entonces, nosotros los tenemos ahorita presentando 520 aspirantes en la Facultad de Medicina aquí en Guasave. Hoy todos han estado con su presencia, acompañados, como les digo, de sus papás, de sus mamás, para ser ellos parte importante de este examen diagnóstico que estamos llevando a cabo en la aplicación de la jornada estatal aquí en la Universidad Autónoma.
2: El funcionario añadió que en el nivel medio superior la cobertura universal se mantiene por quinto año consecutivo. También vamos a escuchar a Mario Soto.
3: Sí, aquí Guasave y año con año va incrementando los aspirantes a ingresar a este programa educativo, que hoy Guasave, pues el año pasado tuvimos 469 aspirantes, tenemos 520 aspirantes, va incrementando año con año, y la universidad pues hace grandes esfuerzos, a pesar de sus problemas financieros que tenemos, pues hacemos grandes esfuerzos con la intención de que todo joven tenga la oportunidad de construir su futuro brillante en la carrera que ellos deseen aquí en la universidad. Pero también les comento que en el nivel medio superior pues la cobertura es universal por quinto año consecutivo, y estamos haciendo lo propio para que también todas las carreras tengan esa cobertura universal aquí en la Universidad Autónoma de Sinaloa. Tenemos tres carreras con sobredemanda, que es medicina, médico general, odontología y arquitectura. Estamos muy agradecidos por esa confianza que tanto los jóvenes estudiantes como los padres y madres de familia tienen para con la Universidad Autónoma de Sinaloa. Y esto es gracias al trabajo que día a día se hace para formar personas de bien, con cinco funciones sustantivas que trabajamos, que es la academia, la cultura, el deporte, la vinculación y la investigación, para formar personas de bien, personas íntegras, de calidad y competitividad académica. Pero también la universidad permanentemente estamos en evaluación con organismos externos para tener la vanguardia de brindar esa educación de calidad en la formación integral de los jóvenes estudiantes. Pero estamos muy agradecidos, a nombre del doctor Jesús Maya Molina, rector de la universidad, de nosotros mismos, con los padres y madres de familia, por esa confianza depositada día a día en la universidad.
2: 8:15 Antes de irnos a la pausa comercial, comentar el ahogamiento de un menor de edad llamado Marco Emiliano en el río Sinaloa. Menor de 15 años de edad en la comunidad de San Sebastián. ¿Por qué esto comentario? Porque hay que hacerles el llamado a la conciencia a los jóvenes, a los adultos, porque en esta época de calor se incrementan los hechos por ahogamiento en las aguas del río Sinaloa, en todo su caudal, desde el municipio de Sinaloa hasta aquí en Guasave. Siempre pasa y principalmente son jóvenes o niños. El caudal es muy riesgoso en diversos sectores. Hay que tener mucho cuidado, de verdad. Ese es el llamado que les hacemos. Sí, hace calor, pero por favor, cuídense mucho, cuiden a los jóvenes, a los niños. El río Sinaloa, así como el mar, tenemos que tenerle mucho respeto. Marco Emiliano, de 15 años de edad, murió en el sector de San Sebastián, aquí en Guasave, el día de la tarde-noche de ayer. Así que hay que tener mucho cuidado. Nos vamos al corte, son las 8:16.

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2: Ocho de la mañana, 20 minutos. Aquí seguimos con ustedes en este inicio de semana. Que se les sea bien bonito, favorable, positivo, que todo lo que sueñan se haga realidad, pero hay que trabajarlo, no nos cae del cielo, nada cae del cielo, hay que trabajar por nuestros sueños, por nuestros proyectos de vida, por formar una buena familia, por estar en paz, primero que nada con nosotros, porque si no estamos en paz con nosotros mismos, jamás vamos a dar nada bueno, no podemos dar lo que no tenemos. Si no tenemos tranquilidad, seguridad en uno mismo, amor propio, no vamos a dar nada, así que primero que nada nosotros y luego nuestros seres queridos o la gente que nos rodea, la misma sociedad. Seremos una buena sociedad el día en que todos pongamos de nuestra parte junto con el gobierno para hacer que las cosas se hagan realidad. Vamos a seguir con la información. Reconéctate 4T nombra delegado en Guasave a Tony Valdés, el profesor Tony Valdés. Aquí estuvo en nuestra ciudad Jonathan Borja, quien es presidente de este colectivo. Vamos a escucharlo, ¿de qué se trata este colectivo de Reconéctate de la Cuarta Transformación, que es a nivel nacional y que ya está aquí en Guasave? ¡Viva la noticia!
3: Un movimiento social que reside en las bases de nuestro movimiento. Este día estamos haciendo historia porque nos estamos uniendo las
4: unas tierras de lucha, de trabajo, de esfuerzo. Comentarles que estamos aquí con ustedes visitándolos para hacer ese acto de protección, conéctate, hacer el reconocimiento a cada uno de ustedes por el trabajo que han realizado en el territorio. No venimos a dividir, no venimos a avanzar, al contrario, venimos a multiplicar. Este movimiento surge de la inspiración de los principios de la Cuarta Transformación. Por ello el nombre de Reconéctate, 4T al final. No somos una tribu, no somos una corriente del partido. Venimos a fortalecer los trabajos, a hacer una plataforma sólida, a regresar a la mística del movimiento que siempre ha premiado el movimiento que creó el licenciado Andrés Manuel López Obrador, fortaleciendo también la participación y las bases del trabajo que está realizando la presidenta de la República, la doctora Calle Chicompardo, y trabajando en conjunto con las y los compañeros del partido. Pues este movimiento es de inclusión, es de apertura, es un movimiento que ya tiene presencia en los 32 estados de la República. Hemos tenido bastante aceptación, nos comentan los compañeros que necesitamos una plataforma así para seguir participando. Queremos rescatar las bases del movimiento, queremos rescatar la parte de la participación de los jóvenes, de las mujeres, de todos, que todo sea esa inclusión que hace falta en el movimiento y que la participación continúe para nuestro trabajo civil. Todavía no es época de elección, no es el movimiento no pretende de poner candidatos. Al contrario, venimos a fortalecer los trabajos con los compañeros que se van a levantar en algún momento. Todavía no hay convocatoria, entonces todavía no estamos en tiempo.
2: Tomás López, el guasavense, es el representante estatal de este movimiento, este colectivo Reconect 4T.
3: Un movimiento social que reside en las bases de nuestro movimiento. Este día estamos haciendo la historia, porque nos estamos uniendo la sociedad, militantes simpatizantes y todo aquel que tiene un grupo diferente y un destino diferente para la sabe. Quiero manifestar que en lo personal he tenido el interés de tener un WhatsApp mejor. Hoy nos hemos dado la tarea de trabajar y llevar a cabo la unificación de varios grupos, de varios movimientos a nivel nacional para lograr completar y llegar a Reconéctate. Reconéctate, vamos con el objetivo de volver a las bases, de llegar a cada uno de ustedes, compañeros, y que se acabe ese cero ya, que se acabe en esos bienes y billetes. Queremos crecer como movimiento. Acuérdense el inicio, nacimos desde el hartazgo social en el movimiento de Andrés Manuel López Obrador. Hoy este día vamos de la mano de nuestra presidenta Claudia Sheinbaum, y hoy más que nunca debemos estar unidos, ya que debemos de conservar la soberanía del país. Si nosotros vamos de la mano y hombro con hombro bien fortalecidos, vamos a salir adelante. Muchas gracias.
2: En este evento estuvo presente la diputada local Marta Danino, y ahí se le nombró como delegado local al profesor Marco Antonio Valdés. En su mensaje llamó al diálogo, justicia social y valores éticos para transformar la vida pública en México. Impulsa créditos agrícolas con tasas de interés del 8.5% mediante el programa Cosechando Soberanía. Aquí estuvo el delegado de FIRA y se estuvo reuniendo Juan Ramírez, residente estatal de FIRA, con productores agrícolas, y esto es lo que les dijo para que se vayan preparando para el próximo ciclo agrícola, que es primavera-verano.
5: Iniciativa aquí de Nacho Leal para orientarlos sobre algunas opciones de figuras jurídicas para organizar a los productores que él liderea. Pues se trata de darle un evento de capacitación sobre el tema de organización, donde se les va a dar conocimiento sobre los beneficios, ventajas, desventajas de estar organizados para ser más competitivo al momento de sembrar sus cultivos. Poder constituirse como una organización de productores que sea sujeto de crédito de los bancos para poder apoyarles con financiamiento. Nos dedicamos a otorgar servicios de capacitación, asistencia técnica y también al financiamiento del sector agrícola, agropecuario, a través de los intermediarios financieros. Depende de las necesidades de los productores, siendo una prioridad los pequeños y medianos productores. ¿Cómo poder hacer llegar el financiamiento a un mayor número de productores? Sí, la institución, a raíz del cierre de la Financiera Nacional, pues somos la única institución del gobierno federal que quedó con ese compromiso, ¿no?, de hacer llegar el financiamiento a todos los productores. Es un presupuesto anual que la institución maneja para poder apoyar todas las necesidades de los productores que requieren.
2: Esta reunión fue organizada, preparada por Ignacio Leal García, él es dirigente de Agrocin, con el ánimo que los productores, los ejidatarios, se estén preparando, conozcan los detalles, sobre todo del apoyo crediticio a través de FIRA.
6: La presidenta fue muy clara, ella nos dijo que para el próximo ciclo, antes de comenzar a sembrar el maíz, debía de tener un precio. Con el trabajo que se hizo ahorita en las mesas de negociación, considero yo que lo podemos sacar, el reordenamiento, y lo vamos a sacar y lo vamos a sacar. Hablaron de compras consolidadas, hablaron de un órgano que va a estar, un órgano regulador, pero lo que más me llamó la atención a mí fue que dijo a ella que primero se iba a sacar el maíz blanco mexicano. Lo que hiciera falta, se vio. Yo creo que la mayor parte de nosotros que estamos aquí venimos de tiempos muy difíciles, pero hemos salido adelante y vamos a salir adelante, no va a ser excepción. Ahora, ¿qué necesitamos? Darle rumbo, agarrarnos a trabajar de la mano con el secretario de Agricultura, sentarnos con él en una mesa de trabajo para cuando esto se acerque tengamos listo todo y presentarlo a la Secretaría de Agricultura, que ahorita está en manos de una mujer, de Columba López. Yo lo quise comentar a ustedes de viva voz para que ustedes sepan cómo va caminando esto.
2: Ocho de la mañana, 30 minutos, nos vamos a una pausa comercial, regresamos con más noticias.

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0: Seguimos en Viva la Noticia, son las 8:34 de este lunes 25 de mayo. Paul Ahumada Cervantes, presidente Canirac Guasave, invita a la 7ª edición de la Feria del Taco, que será este próximo 28 de mayo. ¡Viva
1: la noticia! Nuestra 7ª Feria del Taco va a ser una fiesta muy familiar, como todos nuestros eventos. Es el día 28 de mayo. A partir, las puertas van a estar abiertas desde las 5 de la tarde, donde iba a ser en el malecón, en el estado del malecón de María del Rosario. Es el lugar donde siempre ha sido tradicional este evento. Es un evento que cada año le va añadiendo algunas situaciones más para entretenimiento, para engalanar este tipo de eventos gastronómicos que queremos manifestar como Canirac. Esta vez tenemos más de 20 taqueros, tenemos a los mejores taqueros de Guasave. En el índole tenemos gran variedad de tacos de asada, tenemos tacos de pastor, tenemos tacos de birria, tenemos tacos de carnitas, tenemos tacos de guisos y otros muchos más que podrán disfrutar en este gran evento. Invitar a toda la sociedad guasavense, es muy importante que participen, que asistan, se diviertan, puedan vivir una tarde agradable, donde aparte de ese espectáculo de los taqueros, pues lo estaremos arropando también con escenarios musicales, donde estará por ahí la presencia de 4 grandes grupos que estarán amenizando toda esa tarde-noche en esa gran fiesta que Canirac y la Feria del Taco prepara para nuestro bazar. Y valoramos mucho el tema de la familia, los niños. Les incluimos juegos mecánicos a niños, son juegos mecánicos para niños menores de 10 años, con el mismo costo del boleto, son gratis 4 juegos, entonces.
0: $150 será el costo del boleto, 3 tacos, 1 bebida, acceso a los juegos mecánicos para los niños, a los grupos musicales, un ambiente totalmente familiar. Bien rico se come en Guasave y los tacos con una gran variedad estarán disponibles 20.

0: Taqueros en lo que es el Malecón, el Estadio de Fútbol del Malecón, María del Rosario Espinosa y Paula Amada Cervantes. Nos invita a todos los que podamos ir, lleven a su familia, lleven a sus amigos para disfrutar la séptima edición de la Feria del Taco en Guasave.
1: Presentarles que el costo del boleto lo tenemos a un precio muy accesible. Nuestro costo del boleto es de 150 pesos y tenemos derecho a 3 tacos, una bebida, y por ahí tenemos derecho a rifas con el talonario, algunas rifas que va a realizar el evento. También tenemos por ahí la parte de juegos mecánicos de los niños, que son 4 juegos mecánicos gratis con el mismo boleto. Tenemos una expectativa grande, nos pusimos una vara alta, esperamos tener más de 2,000 personas presentes con boleto pagado. Eso origina entre todo el evento, la parte financiera y que pueda dar esas personas asistentes y todos los que estemos participando. Sí, hay una derrama económica más por ahí, como de 1,200,000 pesos estimamos nosotros por ahí de ese evento, donde el flujo entre personas que adquieren materias primas en la localidad, carnes para poder participar, desechables, donas, y toda la parte que incluye la parte de producción también. Se mueve un flujo importante ahí. ¿Qué es lo que pretendemos con estos eventos? ¿No? Que la derrama económica fluya en nuestro Guasave, que tengamos eventos familiares también, de alguna manera, para que puedan asistir. Sabemos que la preventa es un poco difícil en nuestra cultura, en la ciudad a veces nos adquirimos 2, 3 últimos días, nos estamos apurando, pero llevamos un paso ahí, un paso bueno. Traemos alrededor de unos 1,250 boletos ya colocados en preventa y esperando que de aquí a 6 días más podamos colocar algo más en preventa. Y claro, va a haber taquilla, como todos nuestros eventos, va a haber taquilla el día del evento.
0: Continuamos con más temas. Nunca es tarde para aprender. A los 81 años, Carlos Juan cursa la carrera de Derecho en la UAS Guasave. No solamente Carlos Juan, hay muchos adultos mayores que después de retirados de la vida laboral, a lo mejor no estudiaron o quieren estudiar una segunda carrera para entretenerse más que nada, están en las instituciones educativas, en la Universidad Autónoma de Occidente y en la UAS. En este caso vamos a escuchar qué nos platica de su historia profesional Carlos Juan.
2: Mi nombre es Carlos Juan López Rodríguez y hoy, a mis 81 años, estoy empezando de nuevo a estudiar leyes aquí en la Escuela de Derecho de Guasave, Sinaloa. Siempre tenemos problemas. Tengo un problema con una propiedad y la estoy defendiendo. Por eso es mi motivo principal. Me gusta todo. Principalmente la unión entre maestros y alumnos. Las instalaciones son perfectas, muy bien diseñadas para el estudio, para estudiar.
0: Bueno, pues felicidades para Juan Carlos, que está estudiando en la UAS. Vamos a cambiar de tema. Sostener lo que tiembla llega al 431 aniversario de Guasave con propuesta de danza y reflexión social. Vamos a escuchar a la artista y bailarina Alina Zapata.
3: Para hacer publicidad o hacer público la siguiente presentación que vamos a tener de danza, me complace informar que en esta ocasión va a ser parte del 431 aniversario del municipio de Guasave, dentro de los festejos, y pues es el nombre de Sostener lo que tiembla. Este es el cartelito que salió para Guasave, acaba de salir, y pues Sostener lo que tiembla, intento como que hacer un reflejo de contar la historia que nos está aconteciendo ahorita, ¿no? En Sinaloa. Si bien cuido mucho la parte simbólica, no retratar tampoco la crueldad, porque no se trata de eso el arte, sino más bien sublimarlo, ¿no? Sostener lo que tiembla es una apuesta de danza, resistencia, multidisciplinaria, que hace una radiografía de la realidad patológica sinaloense sin llegar a lo grotesco, sublimando el acontecer violento con imágenes poéticas, es decir, haciendo uso de los recursos reales llevados a lo simbólico, pues no es posible omitir un mundo inmoral. Es contar la historia de los y los ausentes, pero también de quienes se quedan esperándoles. Es pintar el tiempo que no nos toca vivir, pero nos obligan a hacerlo. El objetivo de este montaje es dejar registro de nuestro momento contado de una forma no amarillista. Es darle forma escénica al sentir colectivo sinaloense, haciendo uso de la poesía y música con culichi, con el afán de dar ese respiro de paz sin subestimar nuestra cotidianidad.
0: Esta función se llevará a cabo el próximo 29 de mayo, el sábado, a las 6 de la tarde, en el Centro Cultural Guasave, como parte de los festejos de 431 aniversario de Guasave, que iniciaron el pasado 23 de mayo. Este programa incluirá una primera parte con solistas, duetos, tríos y cuartetos. Nos habla de ello Alina Zapata.
3: Me encanta poder presumir que el compositor de tres de las piezas musicales que se utilizan es Gesán Gutiérrez, hijo de nuestro querido también Ever, por aquí es él un baterista, un chavo súper talentoso, y utilizo un texto poético de Judith Cárdenas, una gran amiga también de acá de Culiacán. Y en esta ocasión, pues no se trata nada más de Alina que baile, ¿no? Hice la invitación a otros participantes, es una función compartida, un programa completo de una hora. Entonces, si me gustaría, va a haber solistas, va a haber duetos, tríos, cuartetos. Y bueno, ellos van a hacer la primer parte del programa y yo cierro ya con Sostener lo que tiembla, porque pues es una pieza de 30 minutos, ¿no? Entonces, la primer media hora va a estar compuesta por estos chicos: Arad Mendívil, Alelia Guelas Ocho, Santiago Aguilar, Michelle Valenzuela, Manuel Arau, Juan de Amontoya y Airam Alfaro. Son jóvenes que han estado en su entrenamiento 10 años, 5 años en la danza. Entonces, han tenido, incluso van a estar presentándolo la coreografía que ganó para el Pasiste Internacional que tienen del concurso. Va a estar completito, ¿no? Entonces, yo les invito, lo más importante de todo es entrada gratuita, es para todo tipo de público, porque si bien Sostener lo que tiembla, pues habla de una situación pues no muy agradable, creo que está llena de simbolismos que no alteran el sentir de las infancias, ¿no? O de las adolescencias. Entonces, pues sí, es para todo el público, es gratuito y va a ser el 29 de mayo a las 6 de la tarde en el Centro Cultural Guasave.
0: Nos vamos a la pausa comercial, son las 8 de la mañana con 45 minutos.

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0: 8:45, 49 minutos. Le estoy robando tiempo. Ya van a ser las 9. Ya nos vamos a ir, pero antes tenemos información de la alcaldesa de Guasave, del ayuntamiento, de Cecilia Ramírez Montoya, porque estuvo en el campo pesquero El Huetucito y anexos. Ahí entregaron una techumbre metálica. Vamos a escuchar a Rael Rivera con la explicación técnica de esta obra. Es el director de Obras y Servicios Públicos del Gobierno Municipal.
1: Decirles que
2: esta obra fue con un periodo de ejecución de 90 días naturales, los cuales fue un importe de este contrato ejecutado de 2,433,737 pesos. Este recurso fue del predial rústico. La techumbre es una techumbre de 21 por 32 metros lineales, con 14 zapatas aisladas y 56 metros de columna, lo cual nos da una superficie de 692.30 metros cuadrados. Quiero comentarles, porque hay que reconocer, cuando nosotros empezamos a hacer la proyección de las necesidades y solicitudes por parte de ustedes, pues era muy poco el recurso, y la presidenta pues siempre ocupada y muy preocupada de cómo dispersar. Esta fue una de las peticiones de aquí, y ella la verdad sí se mortifica mucho por tratar de cumplir los compromisos que han hecho con lo que ustedes han solicitado. De hecho, cuando vinimos a dar el banderazo de inicio, pues estaba el sol a todo lo que daba. Entonces ahorita pues está muy grande la techumbre, está muy bonita, aprovechenla, hagan eventos, que sea un evento familiar, que conviva, que sea un centro de esparcimiento familiar. Y sobre todo, y recuerdo también que aquí a mí me tocó construir como contratista el drenaje y la laguna de oxidación de agua negra de toda la comunidad hace bastantes años. Entonces, pues me da gusto volver ya como director y traer una obra acompañada de la presidenta, y los felicito y cuídenla mucho, por favor.
0: Este es el mensaje de la doctora Cecilia Ramírez Montoya ante los habitantes del Huetucito y anexos.
1: Decirles que también la comunidad tiene que colaborar. Yo creo que una comunidad unida y una comunidad que es participativa siempre obtiene un gobierno que le responde, porque para eso estamos. Yo creo que un gobierno que nada más escucha pero no responde, pues no sirve de nada, ¿no? Yo creo que tenemos que tener esa capacidad, poca o mucha, pero de responderle a la ciudadanía. Y que esta techumbre, que ahorita la vemos muy bonita, sé que va a servir para todo, para eventos escolares, para graduaciones, para bailongos. Van a bailar muy bonito, mis niños, aquí los bailables, ¿verdad? El Día de las Madres, el Día del Niño, la clausura de la escuela. Todos aquí van a concentrarse. Para eso es. Y bien lo dijo el ingeniero Rael, es para esparcimiento familiar, para que aquí se reúnan los ejidatarios también, para que aquí se reúnan las familias, los niños, los jóvenes, para que los jóvenes no anden en otras prácticas y que aquí practiquen también el deporte.
0: En el municipio de Juan José Ríos, la alcaldesa Evangelina Yanes Carrión refuerza el apoyo al deporte. Estuvo presente en un juego de la Liga Clemente Grijalva. Ella estuvo acompañada del presidente del Fuerte, Gildardo Leiva Ortega, y el cantante orgullo de Juan José Ríos, Pancho Barraza. Convivieron con las familias y aficionados que asistieron al estadio para apoyar a los equipos de agricultores de Jaguara y los ejidatarios de Juan José Ríos. Presente Pancho Barraza en esta deportiva municipal. Quienes nos están viendo por plataformas digitales, ahí estamos viendo el juego, y al artista orgullo de Juan José Ríos, Pancho Barraza, que estuvo presente en este encuentro deportivo. Lo estuvieron apoyando la alcaldesa Evangelina Yanes Carrión de Juan José Ríos y el alcalde del Fuerte, que estuvo también presente, Gildardo Leiva Ortega. Vamos a continuar con más información. Tenemos los espectáculos. No hay...
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0: Soy de Verduzco, buenos días auditorio de Viva la Noticia, que nos sintoniza por el 88.9 y también que nos ve a través de plataformas digitales. La información de espectáculo, bueno, pues les cuento que Wendy Guevara, Pedro Sola y otras celebridades influencers vivieron momentos de tensión luego de que les informaran que el vuelo en el que viajaba NASA hacia Corea del Sur presentaba problemas con el parabrisas, lo cual tuvo que regresar de emergencia a la Ciudad de México. De acuerdo con información, se trató del vuelo 090 de Aeroméxico, la cual llevaba aproximadamente 7 horas de trayecto rumbo a Corea. Con escalas previas en Monterrey, bueno, pues cuando la tripulación detectó un accidente mientras la aeronave sobrellevaba el estado de Chihuahua. El viaje formaba parte de una celebración organizada por los Viajes Lili. La empresa preparó una experiencia especial en Corea del Sur para los influencers, artistas y conductores mexicanos. Sin embargo, la emoción inicial terminó convirtiéndose en preocupación tras el inesperado accidente aéreo. A través de redes sociales, varios de los tripulantes, entre ellos Wendy Guevara, relató los momentos de tensión que vivieron durante el vuelo tras, pues, el anuncio del piloto. Vamos a volver a salir del vuelo, pero ahora a las 7:40 van a arreglar el parabrisas del avión. Se dañó y no podemos volar así. Es por nuestra seguridad. Tuvimos que regresar y ver qué pasa, contó Wendy Guevara en una grabación difundida en plataformas digitales. Pues ahí está este percance que sufrieron los influencers, conductores y demás personajes que iban en una experiencia que se volvió tensión, ¿no? Se volvió tensión, pues el miedo se apoderó de ellos. También confesaron que el miedo al escuchar al piloto decir tenemos una falla y tenemos que aterrizar de emergencia, pues sí, sí, me vibró el corazón, dicen los influencers, y se pusieron a rezar. Los creadores de contenido explicaron que la situación la afectó todavía más debido a que una tía suya había perdido la vida hace años mientras trabajaba de sobrecargo. Y bueno, pues revivieron recuerdos en esta situación. Pero bueno, todo salió bien después de este percance y pudieron regresar a la tierra y viajar como se planeó inicialmente.
1: Que estaba viendo esa, entonces iba la Wendy Guevara.
0: Wendy Guevara también y Pedrito Sola.
1: Pedrito Sola.
0: Pues que era... ya no está para sustos, ¿no?
1: De milagro se infartaron ahí los pobres, pues sobre todo Pedrito, que ya tiene como 500 años, del pobre, ¿no? Me oyera.
0: Sí.
1: Me mata.
0: Pues bueno, hasta aquí la información. Nos escuchamos en la emisión vespertina de Viva la Noticia, noticiero de la gente.
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1: Guasave brilla de nuevo en el voleibol de playa a nivel nacional con Inés Lares, que ganó oro, y Abril Flores en bronce. En Madero, Tamaulipas, Inés Lares y Carlos Ayala se consagran campeones tras vencer 2-1 a los cubanos Gómez Veranes. Mientras, la dupla conformada por Abril Flores y Susana Torres subieron al tercer lugar del podio en la quinta etapa del circuito de Norseca. Y ayer en la tarde hubo fútbol. Cruz Azul se proclamó campeón del Clausura 2026 tras vencer 2-1 a Pumas. La máquina remontó en los minutos finales y conquistó el título del Clausura 2026 con un dramático triunfo con marcador de 2-1. Un gol de Rodolfo Rotondi en los últimos minutos le dio la décima estrella a la máquina en una final de vuelta llena de intensidad y dramatismo en el Estadio Olímpico Universitario. El conjunto Aurea Azul logró adelantarse en el marcador al minuto 31 gracias a un potente disparo de Robert Morales desde fuera del área, luego de un primer tiempo en el que los celestes habían generado las ocasiones más peligrosas. Felicidades a los seguidores del equipo Pumas. Nos vamos, muchísimas gracias por su atención en esta mañana de lunes, ya estamos 25 de mayo. Regresamos a la 1 de la tarde en más información en Viva la Noticia Guasave.

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1: Son las 9.
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14: 9:23.
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0: ¡Ay, qué bárbaro! ¡Ese perro no es ganado! ¡Buenos días! ¡Buenos días, qué buenianos! ¡Excelente inicio de fin de semana! Hay que empezar la pachanga porque la vida es ahora. ¡Somos instantes! ¿Viste la rola por ahí? Hay que vivir la vida como si se nos fuera a acabar mañana.
1: Oye, sí, pero se me fue el rollo, ya es que
0: mi
1: lunes.
0: Hijo, es, no, fue el lunes. Estás viendo lo que te estoy diciendo.
1: Fue el rollo, ando de remate.
0: Aquí lo traigo, mi rollo.
1: De rematicisisisísimo. Qué bárbaro, pero pues ya llegamos, 9 de la mañana con 25 minutos. Bienvenidos a un morning show más, vamos a estar aquí hasta las 11 de la mañana con buena música. Buen contenido, hoy tenemos un rola contra rola, Carlita. ¿A quién pones en el cuadrilátero?
0: A mí se me antoja... A Jenny Rivera.
1: Ándale.
0: Con se las voy a dar a otro.
1: Porque tú
0: no las mereces. ¿Cuál vas a poner tú, Rafa?
1: Yo, a ver.
0: Duelo
1: a
0: de
1: ver,
0: mujeres ahora.
1: ¿Y a quién puedo poner yo con Jenny Rivera?
0: Tú, es que pues también, mijo, pero yo creo que puedes poner a Paquita la del Barrio.
1: A Paquita la del Barrio con Rata Inmunda. ¡Ah!
0: Animal rastrero.
1: Es historia de la vida, de fecio mal hecho.
0: Ale, ahí está.
1: Estás oyendo inútil.
0: Y si no cambias, déjate, grabo audio.
1: Hoy en el cuadrilátero, Jenny Rivera contra Paquita, la del barrio. En caso. ¿Por ¿qué? ¿Quién vota?
0: Ay,
1: dice la Carlita, dice, hola, buenos días, chicos, feliz inicio de semana, bendiciones para todos. Se reportó Clarisa también, dice, la vida son instantes, muchos instantes. Buenos, malos, pero instantes, dándolo todo siempre, con cada instante, por si es el último. Bendecido inicio de semana, chicos, empecemos con toda la actitud. Buenos días para los kewenianos y Rafa, que lo vi ayer maleconeando, estaba muy agradable la tarde noche. Póngame la canción de Pararará.
0: ¡Ay, ay, ay! ¡Ya no hay virus!
1: ¡Ya no hay Rolling Stones!
0: Oye, amanecieron con buena vibra la gente, ¿verdad? Se pusieron como de bien buenas ondas.
1: Bien, sí, como con buena vibra todos. Amanecimos en sintonía y no solamente del 88.9.
0: ¡Ay, ale! ¿Qué le hace, hombre?
1: Ernesto dice, buenos días, Carly y Rafa, ¿cómo amanecieron? Por acá, todo bien, gracias a Dios. Aquí descansando en una cuna acostado.
0: ¡Ay, ale! Ya quisiera yo, hombre.
1: Y ya voy ganando porque la Carlita votó por Paquita, la del barrio.
0: ¡Ay, qué bárbaro! Mire, usted podría votar por la Paquita, pero acuérdese que en las complacencias mando yo.
1: ¡Ándala,
0: Carla! Y le voy a poner pura rola de Jenny Rivera y no me importa que se
1: quede. Se la va a dejar ir toda completita. Dice, hola, buenos días, me pone una canción. Dice la Cintia del cubilete, que anda más perdida que un machigui. La Cintia nos abandona.
0: ¡Órale, Cintia! ¡Qué abusiva eres, mija! Nosotros nos preocupamos por ti, por tu bienestar, pero qué bueno que ya te reportaste. Pide tu rolita, que aquí te la vamos a poner con todo el gusto del mundo.
1: Ah, mira, ya te llegó otro voto.
0: Dice,
1: que la Ana mandó votar por Jenny.
0: ¡Esa es mi galla! Saludos a la Ani repostera. Muy
1: la voy a borrar postres. En este momento porque votó por la Jenny Rivera.
0: No importa, con que tenga a esta patronona.
1: Porque se las quieren dar a otro. Por eso votan por Jenny
0: no
1: Rivera.
0: Eso
1: es lo que está pasando. Mira, solitas.
0: A ver, ¿qué
1: solitas,
0: dicen?
1: Solitas. Oye, el Daniel Solano dice, no importa que los pasos sean largos o cortos, lo importante siempre que siempre sean hacia adelante. Muy buenos días, dice Daniel Solano. Saludos.
0: Buenos días, Daniel, ahí le mandamos el saludo, pero decirle que los pasos para adelante, pues yo camino chueco, cuenta. Si camino en diagonal, ¡ayale! ¡Qué salada la Carla!
1: Oye,
0: que
1: sí, bien salada. Dice, soy la mamá de Cintia, dice, pónganme una canción, Laura Flores, suavecito.
0: ¡Ay, sabor! Dice Laura Flores. Oye, pero ahí está el saludo para cada uno de los kewenianos que ya se reportaron. Muchas gracias, buenos días, excelente inicio de semana. Yo creo que los padres ya andan, mira, arrancando hoja del almanaque de esos que daban en las carnicerías. Arrancando, mira, cada hoja para ver cuándo se van a graduar o cuándo van a salir vacaciones. Yo creo que se quedaron igual que nosotros. Bien, pero bien ilusionados como novia de rancho.
1: Utilidades.
0: No toques esos temas, mijo. Yo me agüito. Digo, con. Ya es que según iban a salir el 5 de junio de vacaciones. Ajá. Y uno andaba bien contento porque iban a tener a los chamacos en casa. Ajá. Y ya no iba a haber tráfico. Pero ahora que para el otro año salen de vacaciones, que no va a haber vacaciones.
1: Uy, no, pero Carlita, tenemos llamadita, vamos a contestar. Bueno, ¿quién habla?
2: Bueno. Hola, hola.
1: Hola, Jorge. ¿Cómo está?
2: ¿Cómo sabes que soy yo?
1: Ay, pues no hay otro más enfadoso.
2: No te digo, pues luego no les habla uno y él está diciendo, va, llama, llama, llama.
1: Oiga.
2: Y luego llama uno y es enfadoso.
1: No, no, no, no queremos quejas. La gente nos viene a dar palabras de aliento, que el lunes, que la actitud, que los pasos, que para adelante, que el ánimo y todo.
2: Oiga. Sí, la que está chueca de las patas y que camina inclinada.
1: A ver, denos usted unas palabras de aliento.
2: ¿Una palabra de aliento? Ajá. Pues... te deseo lo mejor y que estés con Dios todos los días y que aprendan a perdonar y no saben perdonar y que aprendan a abrazar y no saben abrazar y que aprendan a ser humildes para poder perdonar.
1: Ahí está, mira que cómo cambia el panorama, ¿no? Llega quejándose, no, tiene que empezar con una bonita frase en la mañana, de eso se trata el morning show. No queremos gente tóxica radioactiva.
0: ¡Sácame! ¡Sáquenme de aquí! ¿Dónde pido la baja? Porque de mí no vas a estar hablando.
2: Saludos para la Carla. Hola,
1: Jorge.
2: La
1: Jorge, ¿ya desayunó?
2: Ya, desayuné.
1: ¿Qué desayunó?
2: Verdura, huevo. Ay,
1: qué bueno. Mira, ni los coches comen tanto verdura.
2: Y me comieron un poquito de limpo seca.
1: Ah, fíjese. ¿Un qué?
2: Verdura, pues.
1: Saludos
2: para la Areli, que si ya tengo espinaca.
1: Ya, la Areli, ayer la miré, comimos ceviche de pescado, mira qué bueno le quedó.
2: Sí.
1: Y no se ha reportado la Areli, fíjese.
2: Oh, es que... ¿sabes qué tendrás?

0: Ándale pues, Jorge, muchísimas gracias por hablarnos. Aquí suena
1: La Inclinada. ¡Oh, qué buena!
0: Pues ahí quedó el Jorge Melendres. Vámonos, Carlita, con buena música. ¿Qué
2: vámonos,
0: te parece?
2: Ganas.
0: Complaciendo a nuestra amiguísima Clarísima y Clarísima. Clarisa, íntima de nosotros.
2: ¡Ay, ale! ¡Clarísima! ¡Clarísima está la Clarita!
0: ¡Ahí está! ¡Pero muévelo, acá, Clarisa!
2: ¡Abajo! ¡Mueve el espinazo!
0: 9 de la mañana con 32 minutos, 33 grados. No le cambia, que suena.
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con 54 minutos. Hoy en este lunes, inicio de semana, 25 de mayo, claro que quiero felicitar a todos los cumpleañeros. Que los apapachen, que los consientan, que Dios los bendiga hoy y siempre. Y de parte de tu Carlita Berreyes de confianza y de la que, bueno, WhatsApp, les digo, ¡feliz cumpleaños!

56 minutos, así quedaron las mañanitas para todos los cumpleañeros, para que no digan que no les festejamos aquí en La Qué Buena y les mandamos las mañanitas en donde me esté sintonizando. Si anda trabajando en el campo, si anda trabajando, no sé, aquí en Guasave o en alguna u otra parte, ahí están las mañanitas y las felicitaciones. Y el saludote para cada uno de ustedes, los que van manejando, que van en la carretera internacional o que van a algún lugar aquí dentro de la ciudad y que nos van escuchando vía internet o en nuestra frecuencia 88.9. Saludotes, ya saben que soy su Carlita Berreyes de confianza y que aquí andamos laborando y dando lata desde temprano aquí en tu programa favorito, el Qué Buen Morning Show. Pero fíjate que yo hoy sí hice mi tarea y te voy a contar que hoy es un día muy, pero muy, pero muy importante y muy especial. Y más que ya se aproxima un gran evento de talla mundial, donde muchos papás, muchos hombres, muchas mujeres y muchas personas se van a unir para poder ver esto. Ahorita le voy a decir de qué se trata, pero quédese aquí porque le voy a traer información muy, pero muy buena. ¿Qué le parece? Sí, nos vamos con un tema que me solicitó mi amigo Ricardo Chávez, que tuvimos una llamadita, ya me dijo, oye Carlita, aquí te estoy escuchando. Ya escuchaba yo la bocina, oye la redundancia, ir a casi la truena de los recios que la tiene. Escuchándonos desde tempranito, le pusimos presente a Ricardo Chávez, un quebaniano que día a día está aquí comunicándose, escuchándonos, mandando el saludito, pidiendo la cancioncita. Así que nos vamos con Calibre 50, simplemente gracias. Siendo a las 9 de la mañana con 58, recuerda, no lo olvides, aquí suena La Qué Buena.

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1: ¡Ay, Ale! 10 de la mañana con 20 minutos. Y yo creo que la gente ya sabe qué le voy a hablar después de este gran tema que fue, mira, y yo creo que hasta la fecha es uno de los temas pues más importantes de los mundiales. Y fíjese que hoy es un día muy importante para los amantes de este deporte y es el Día Mundial de el Fútbol.
0: ¡Ándale! Gol, gol, gol.
1: Gol, penalti, falta, amarillo, rojo, ¿y qué otra? ¿Cuál es la otra? Oigan, pues fíjate que a escasos días de que empiece el Mundial aquí en México, hoy se celebra el Día Mundial de el Fútbol. Y fíjense que el Día Mundial del Fútbol pues se celebra cada 25 de mayo, ¿no? Por la Asamblea General de las Naciones Unidas. Te voy a contar por qué la fecha se elige este 25 de mayo, porque se cumple el centenario del primer torneo internacional de fútbol, que estuvieron representadas en todas las regiones celebrando en París el marco de los Juegos Olímpicos de 1924. Imagínate un centenario, Rafita.
0: Un centenario, Carlita. Fíjate que el día de ayer se llevó a cabo pues un torneo de fútbol donde ¿quién ganó? Pues ganó el Cruz Azul, Carlita, 2-1 ante los Pumas y se coronó como el campeón del torneo en la clausura 2026 de la Liga Mexicana. ¿Cómo te quedó el ojo? Mira, 2-1 ya era hora para los fanáticos del equipo de la Cruz Azul. Y pues el partido de vuelta a la gran final se jugó ayer en el Estadio Olímpico Universitario. Con el triunfo, la máquina consiguió levantar pues su ansiada décima estrella en el fútbol mexicano. Fíjate que el héroe de la noche fue el jugador Carlos Rodolfo Rotondi, que anotó el gol de la victoria en el minuto 95.
1: ¿A poco?
0: Así es. Bueno, pues ayer yo, mira las redes sociales, las miré vestidas de azul. Y miré que el que le hizo la limpia al Cruz Azul, que me la haga a mí también, por favor, para poder ganar algo yo.
1: No hay chance de que venga ese el que le hizo la limpia para que nos los haga nosotros. ¿Qué? Oye, pues yo creo que Ludovico Peluche
0: muy feliz.
1: Está muy contento.
0: Muy contento. Muy contento Ludovico Peluche, fue lo primero que se me vino a la mente, pero lo que más me interesó es quién les hizo la limpia para que me la haga a mí también.
1: ¡Ay, qué bárbaro! Pues muchas felicidades a la Cruz Azul y más un día antes del Día Mundial del Fútbol.
0: Mundial del Fútbol.
1: Imagínate,
0: centenario.
1: Un centenario
0: este deporte que nos encanta porque también ya viene el Mundial.
1: Imagínate, ya ahora sí, los papás, los esposos, los novios, los amigos, nosotras incluso, ya la gente va a estar conectada a las pantallas del teléfono, de la tele, donde vamos a estar viendo el Mundial. Pero mi pregunta es, ¿será que Shakira saca un nuevo himno?
0: Pues sabe.
1: Para este Mundial.
0: Pues no lo sé.
1: Es que ella nunca defrauda, pues no decepciona. Ojalá, ella siempre saca grandes canciones.
0: Ojalá que sí, porque mira, con este, el Waka Waka ya es cultura general.
1: Sí, sobre todo yo me acuerdo que esta canción, cuando yo estaba en la primaria viendo el Mundial, era de aquellos máximo años, y la canción de Waka Waka, hey, y uno escucha Waka Waka que dice, fútbol,
0: fútbol, Shakira,
1: mundial. Shakira, ícono, pelota. ¿Sí o no? Dime.
0: Exacto, por supuesto.
1: Oye, pues así está la información, así que si tú, radio escucha que me estás sintonizando y te gusta el fútbol, pues celébralo hoy echándote un jueguito, ¿no? En la canchita rápido, un baloncito rápido, un jueguito ahí simbólico, ¿no?
0: O con un guacamole, unos totopos, algo.
1: Ay,
0: algo
1: por
0: mexicano,
1: lo que sea,
0: una
1: ¿verdad?
0: Salsita bandera, una carnita asada.
1: Y se invita algo, mejor.
0: Una agüita amarilla.
1: ¡Ay, ale! ¡Ay, qué bárbaro, Rafita, contigo! ¿Pero qué te parece si nos vamos a un corte? Pero antes de irnos al corte, acuérdense que usted puede votar por el rola contra rola. ¿Quién va a estar, Rafita?
0: Hasta en esta esquina, Jenny Rivera, la diva de la banda. Y en esta otra, pues,
1: Paquita la del barrio.
0: Pero que es la peor enemiga.
1: Ay,
0: de los hombres infieles.
1: Ay, se va a poner bien bueno. Jenny Rivera, por un lado, con Se las voy a dar
0: a otro. Porque tú no las mereces.
1: Y por el otro lado,
0: rata inmunda, animal rastrero. Te odio y te desprecio.
1: Ay, no más, pa' las cocas.
0: Rata de dos patas. Tenemos llamada. ¿Quién está hablando tanto tiempo? A ver, por favor, contesta rápidamente.
1: Hola.
2: Bueno.
0: Bueno, ¿quién habla?
2: soy Cintia.
0: Hola, Cintia. Bien. ¿Qué andas haciendo?
2: Por nada, aburrida.
0: ¿Aburrida? Ponte a barrer algo, hija. Limpiar el patio, poder los árboles, darle taza a todo.
2: No, sí, sí, no mentiras.
0: Ponles aceite rojo a los muebles. Ropa. Lavando ropa. Está. Entonces, estás aburrida porque quieres, Cintia.
2: Sí.
1: Oye, Cintia, dime qué canción quieres que te pongamos hoy.
2: Cuando tú no estás conmigo.
0: Las horas son más largas. Esa. Prendo el televisor.
1: Ale, Cintia, ahorita te la vamos a poner, ¿sale?
2: Ok.
1: Aquí ahí suena. Está.
2: La que vuela.
1: ¡Ale!
0: Pues para que lave sí. Con ganas la Cintia.
1: ¿Verdad? Mira, le va a dar, mira. Ánimo, va a mover la manita. Oye, yo haciendo.
0: Hoy tenemos otra llamada.
1: Ay,
0: que la gente.
1: Hola.
0: Bueno.
3: Hola.
0: Bueno.
3: Voto por la Jenny Rivera.
0: Ah, esa.
1: ¡Bravo, bravo!
0: Estamos votando por la Carla, ¿eh? Estamos votando por la Carla.
1: ¡Bravo, bravo! Es mi gallo.
0: A mí me está dejando abajo. Me está dejando abajo a mí. Por eso y me enojé.
3: Soy Jorge de la Florida.
1: ¡Ándale, pues, Jorge! ¡Ándale, pues! ¡Aquí suena!
3: ¿La qué?
0: ¡Buena!
3: ¡Buena!
1: ¡Éale! Pues ahí está, ya tengo un voto. Usted vote por...
0: ¡Voto por voto!
1: ¡Casilla por casilla! ¡Vota por tu cantante favorita! En este rola contra rola, Jenny Rivera. Se las voy a dar a otro. O Paquita, la del barrio, con Rata Inmunda. Puedes votar a través del 687-871-9593, llamando o mandando mensajito. Para nos vamos a un corte comercial y ahorita regresamos con más. Recuerda, no la olvides de que suena.
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0: minutos. Oye, pero sí existe que te dejen ir al baile sola, porque porque a mí no me dejan ir ni al baño sola, oye. Qué preocupación.
1: ¿A poco siempre traes chaperón?
0: Siempre traigo chaperón.
1: ¿Y quién es ese que paga los platos rotos?
0: Las voces de mi mente. ¿Qué? Porque cuando uno tiene voces en la cabeza, nunca está solo.
1: Me encanta. Por eso yo no voy al psiquiatra, porque luego me voy a aburrir. ¿Qué? Luego, ¿con quién voy a platicar?
0: Luego te quitan como que tu vibrita, ¿verdad? Como que tu chispa.
1: Ese brillo se me apaga, pues.
0: No queremos eso.
1: El detalle, Carlita Berreyesa. Pero fíjate que queremos mandar un saludo muy especial.
0: ¿A quién?
1: Porque nos están escuchando, ¿sabes dónde?
0: ¿En dónde?
1: En la frontera, en la frontera, en la frontera. Allá en Tijuana, nos están escuchando. La Georgina en Tijuana dice para Edgar y Florida y su familia que están desayunando ahí en Georgina en Tijuana, fíjate. Saluditos para ellos y pues provechito también.
0: Ay,
1: que,
0: pues,
1: que la pasen lo mejor de parte desde Guasave, Sinaloa, hombre.
0: ¡Eso, mero! Se ve el saludo hasta Tijuana para Edgar y Flérida y toda la familia que están desayunando.
1: Oye, Carla.
0: ¿Qué pasó?
1: ¿Pero tú crees que están comiendo más bueno que aquí en Guasave? Sí, pues, Guasave es el corazón gastronómico de...
0: Pues, ¿qué te digo? Si
1: ¿Que los invitamos?
0: Pues es que si ellos nos invitan también, vamos a poder dar el grado de comparación. Vengan, no, que también vengan, ¿verdad?
1: Y se sienten donde quieran y van a saber lo que es bueno.
0: ¡Ay! Arriba Guasave, hombre. Ahí va el saludote para las personitas que nos sintonizan, que nos escuchan desde la distancia, que sí, eso nos gusta mucho, ¿eh? Eso está muy lindo. Muchas gracias. Y pues gracias por aguantar este par de voces melodiosas y cada ocurrencia que sacamos en el día, ¿no?
1: Qué pues bárbaro. Ahí está el saludito para Edgar y Flérida que nos están escuchando bien padre. Pues bueno, Carlita, continuamos con el Rola contra Rola. ¿Qué te parece? ¿O qué opina la patrona?
0: La patrona opina que sí.
1: Que sí. Bueno, vámonos con el Rola contra Rola. Que lo anunciamos desde que llegamos, ¿no? Y pues ahí estuvo la votación, que la única, fíjate, la veintiúnica, mi gaya, a la que yo le presto veladora y le hago lo que ella quiera, es a la Carlita, porque ella nomás votó por mí y dijo que votaba por Paquita, la del barrio. Un rata inmunda, animal rastrero, el rey de la vida, la de fecio, mal hecho. Y el Jorge Meléndez, que mira que me enojé con él, porque votó por ti, por Jenny Rivera, y se las doy a dar a otro. Pues que empiece a sonar en este momento, Carlita, ¿qué te parece? Es la mira, parece que está operando una nave de control. No sé qué tanto mueven los teclados, los mouse, la consola, le pica, le mueve, le apaga. Y no me quiere poner la canción de... Ahí está.

0: Ahí viene, viene, viene ya el gran Rocky Balboa. Eso.
1: ¡Ay, nada más!
0: Y en esta esquina, ¿quién tenemos, señora Aguilera?
1: Tenemos nada más y nada menos que... ¡Ay! ¡Ay! ¡Esa no porque traigo saldo!
0: ¡Estás oyendo inútil!
1: ¡Ay, Rafa!
0: ¡Piedra del infierno! ¡Ay! ¡Cuánto te odio y te desprecio!
1: ¡Oh, por este lado tenemos nada más y nada menos!
0: ¿Que a quién?
1: ¿Qué?
0: ¡A la jefa de jefas, señora!

0: que estén las pilas. Marque al que tú quieras. 687-871-9593. ¿Con quién te vas a sentir, pues, más identificado? Oye, ¿qué pasó?
1: Apenas el lunes, Carla, y tú poniéndome estas canciones.
0: ¿Y qué le haces?
1: Ay, si no completaron el sábado y el domingo. Ay, pa, mira, pa' que cheyenne.
0: ¿Qué te dije, mijo? Cuando tú andas dolido, todos los días son sábado.
1: Qué bárbaro.
0: Y con este nublado, se antoja andar en el malecón ahí en el río. Mira, ¿eh? Con la pata llena de tierra.
1: ¿Qué tiene?
0: Así, mira.
1: ¿Qué tiene?
0: Llena de tierra, pero hasta las rodillas el agua,
1: ¿y
0: pues
1: qué le hace?
0: Se me antoja andar.
1: Te pongo un hasta aquí.
0: Ay, no, mamá,
1: de perdida, pásame un trago de agua, algo para sentir algo en la garganta, por favor. ¿Qué dice la Carlita?
0: ¿Qué dice? Oye, la tesorito, Carlita, dice.
1: Extraño. Fue tu gusto y va por ti. Ahí viene, viene, viene.
0: Se las voy a dar a otro. Ay, oh, esta, Rafita, ¿qué te parece? ¿Cuál?
1: No, mira, hasta yo voy a votar por la se las voy a dar a otro. Celebra ponzoñosa. Qué bárbaro. ¿Quién nos hizo tanto daño, Carla de Reyesa? Te
0: ¿quién
1: tengo
0: nos hizo
1: miedo.
0: Tanto daño?
1: Te tengo, me tengo y nos tenemos miedo.
0: Y ni modo, Rafita. Pero, ¿qué te parece si leemos el mensaje que nos llegó ahorita?
1: Hablando a
0: nos dicen
1: ti.
0: Que voten por Jenny Rivera. Se las voy a dar a otro.
1: Yo también, mira.
0: Oye,
1: voy a abandonar mi planilla.
0: Qué bárbaro. Pues es que mira, Jorge ya votó por Jenny Rivera.
1: Chiquito.
0: A ver, Lareli dice por acá.
1: ¿Qué dice Lareli?
0: Yo por rata, dice.
1: Ah, esa, eres mi galla. Eres mi galla, Areli.
0: Ay, nada más, pues yo creo que eso, ¿qué? ¿Es un empate o qué?
1: No, ¿qué empate va a ser? Yo, vapónme, se las voy a dar a otra forma. Ponme la recio que tiene que sature la consola.
0: Está bien, pues. Pues vámonos con Se las voy a dar a otro de Jenny Rivera, haciendo las 10 de la mañana con 41. Recuerda, no lo olvides. Aquí suena
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0: noticias, hombre.
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18: 10:47.
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0: 10 de la mañana con 55 minutos. Le mando un súper saludo gigantesco a la Arely Chula Preciosa que dice: hola, buenos días, mis hermosos. Ya escuchándolos como cada mañana, ya nos comunicamos con ella y ahí nos dijo que le pusiéramos su cancioncita. Ya votó por la canción, ya ganó. Ya tuvimos el rola contra rola, ganó Jenny Rivera. Bien. Aquí le mando un saludote también. Dice, buenos días, muchachos, saludos a compa Charlie y sus trabajadores de la colonia Las Lomas del Mar, bendiciones. Ay, bendiciones también para ustedes. Muchas gracias por estar en sintonía. A Juanito, a Bobite, le mandamos el saludote. Y por acá se reportaron y me mandaron un gran audio. Lo vamos a poner porque son puros saluditos que piden los quebuenianos, así que vamos a escuchar.
1: Muy buenos días. Quisiera pedir un saludo para el Pony, para el Burro, para Juanito, para Carlos, para Maquique, con una canción del Tigrí Palma, de parte del Michoacano, alias el Greñas. Gracias.
0: Ahí está. Ahí quedó. Ahí está el saludo para cada uno de ellos. Muchas gracias por estar en sintonía. Claro que les voy a poner una cancioncita del Tigrillo Palma. Saludotes para cada uno de ustedes que ya se estuvieron reportando. Y muchas gracias, ¿no? Gracias por seguir aquí las tonterías, las locuras de día a día. Pero ya nos vamos a tener que despedir. Ya nos tenemos que ir.
2: ¿Pero quién marca tú tan temprano?
0: Vamos a ver. Bueno.
3: Bueno.
0: ¿Quién habla?
3: Nunca me mandan saludos a mí.
0: ¿Quién es?
3: Todos los días hablo y nunca me mandan saludos. Soy el Jorge de la Florida. A todo el mundo le mandan saludos, hermanos, a mí.
0: Se cortó, Carla. Y la chica se mueve sexy. Y la chica se mueve rico. A Pop, no, le estamos mandando saludos a las mujeres primero, hombre.
3: No, porque él salió un hombre.
0: Pero usted no manda audio, pues. Mande audio también. Y la
3: chica se mueve. No puedo.
0: Bueno, pues, ya para mañana, primero Dios, y María Santísima, le vamos a mandar saludotes sí, para que no se agüite.
3: Ándale, pues. Bueno, que no se acabe ni domingo ni entre semana,
0: pues. Ándale, okay. Pues, aquí suena.
2: Jorge Meléndez, quinta llamada de la mañana. Bienvenido desde la Florida para el mundo, Carlita Berrillesa. Pero ya es momento de despedirnos por el día de hoy. Se va a quedar con la Carlita Berrillesa, porque ya lo sabe que Carlita Berrillesa lo complace, se la toca y se la va a dejar ir toda completita. Llámela al 687-871-9593 para que le complazca su gusto musical y le deje ir la hora completa de la música que usted decida. Recuerde que aquí suena la que buena, no lo olvide. Yo me llamo Rafa.
0: Y yo me llamo Carla.
2: Y como dijo mi ex, hasta aquí llegamos.

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0: Che pa' acá, dice el Javi y el Edgar Núñez. Pero no, yo le digo venga che pa' acá a escuchar la radio, hombre.
1: ¿Qué?
0: ¡Ay, lunes 25 de mayo, Día Mundial del Fútbol! ¿Pero qué? ¿Qué? No nada más eso. Hoy se celebra el Día del Contador. Día del Contador aquí en México. ¡Feliz día para las personitas que no nada más cuentan chismes como yo!
2: Cállate,
0: y usted, usted que bonito, ¿no? Que me está sintonizando hoy en este hermoso inicio de semana, nubladito, un calorón. Déjeme decirle que yo no nada más soy comunicóloga, ¿eh? No nada más yo sé hablar enfrente de un micrófono aparte.
2: Cállate,
0: su Carlito Reyes de Confianza también es contador, así que felicíteme. Si no me hizo llegar el regalo del Día del Comunicólogo, pues hágame llegar ahora en el Día del Contador. Pero lo que usted no sabe es que yo estudié estas dos carreras para yo ser una profesional y venir a contar chismes día a día enfrente de este bello micrófono. ¡Feliz día para todos los contadores en este día tan especial! ¡Feliz día para cada uno de ellos! Pero bueno, ¿qué le parece si nos vamos con Adriel Favela y Karin León y nos quedamos bote a pecho? Recuerda, no le olvides, aquí suena la que buena.

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0: 11:25.
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2: Veo, veo. 11 de la mañana con 36 minutos. Seguimos complaciendo tu gusto musical a través de tu estación favorita, la que, bueno, WhatsApp 88.9. Por acá ya se comunicaron y me dicen, buenos días. ¿Puedes saludar al Charlie y a los albañiles de las Lomas del Mar? Y si puedes ponerle una canción de Paquita, la del barrio. ¡Ah! Ese mensaje está esperando en todo mi día, hombre. Es el mensaje que acaba de alegrar mi existencia y mi vida. Un saludote para los plebes albañiles, al Charlie, que anda chambeando todo lo que da en las Lomas del Mar con este frillazo. Ay, no, Charlie, qué bárbaro. La coca que te tienes que tomar, la tienes que dejar a menos cero grados para que te aguante, ¿no? Para que te hidrate con este calorón que hace. Parece que nosotros somos los tamales dentro de la olla vaporera llamada Wasabi Sinaloa. ¿Pero qué le hace, hombre? Te voy a poner una rolona de Paquita, la del barrio, y te voy a poner la más conocida y la que más cantamos en las convivencias. Así que vámonos con Paquita, la del barrio, rata de dos patas. Te estoy hablando a ti. ¡Ay, no más! 11 de la mañana con 38, 36 grados la temperatura. Recuerda, no lo olvides, aquí suena.

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2: Yeah. 11 de la mañana con 48 minutos. Aquí la Carlita manda felicitar a su esposo Octavio Soto Sánchez por el Día del Contador. Y también me felicitaron a mí. Muchas gracias. También Clarita dice feliz día para ti, Día del Contador. Muchas gracias. Y si usted acaba de llegar y dice, ¿por qué felicitan a la Carlita? Sí, también es contaduría pública, que ahorita pues, como se podrá dar cuenta, nada más le cuento chismes. Pero sí estuve ahí estudiando mis años universitarios de contaduría pública, una carrera muy bonita. Y feliz día del contador para todos los contadores que ejercen y que les gusta y les apasiona. ¿Pero qué les parece si nos vamos con un tema de El Bombón Asesino? Recuerda, no lo olvides, aquí suena La Que Buena.

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1: Nada más 2 minutos nos separan de las 12 del mediodía. Y ya me voy a despedir por este día, lunesito, iniciando semana con la mejor programación musical. Pero me despido con un temazo y es Tropicalísimo Apache con Yo solo quiero pegar en la radio para ganar mi primer millón. Yo también quiero pegar en la radio y también ganar mi primer millón. Yo quiero saber cuál es la fórmula y cuál es la receta para que esto suceda. Si usted la tiene, pásemela. Pero ahora sí, recuerda que soy tu Carlita Varela y aquí suena la que buena.

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¿qué tal? Muy buenas tardes, ¿cómo están? Espero que de lo mejor. Ya saben que soy su Carlita Berrellesa de confianza y que les doy la bienvenida a Las Consagradas, la música del ayer, la música del recuerdo. Canciones que nos recuerdan aquellos ayeres, aquellas anécdotas, aquellas personas, porque sé que nosotros los seres humanos pues somos muy especiales, ¿no? Y a veces las canciones tienen nombre y apellido. Pero te voy a hablar de un tema que la verdad me gusta mucho, es de los Hombres G y se llama Marta tiene un marcapasos. Fíjate que esta canción fue lanzada oficialmente en el año de 1986 y la escribe David Summers, ¿no? Que explicaba en una entrevista allá en España que la canción no tenía como tal un significado muy lógico, ¿no? Porque decía, oigan, ¿cómo creen que yo voy a escribir una canción con mucho significado y con mucha historia? Si solamente tenía 17 años, era un chavo que solamente quería poner música, dar música a la gente y pasar un rato agradable. Obvio, es una canción que trae mucho humor, que trae ciencia ficción y que trae chistes familiares. E incluso que podría ser una versión pues muy, muy padre. ¿Qué le parece si nos vamos con Marta tiene un marcapaso siendo las 12:15? Recuerda, no la olvides, aquí suena la que buena.

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17: 1223.
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6: 12:44.
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1: 12:49, sigo en sintonía a través de tu estación favorita, la que buena, Guasave 88.9. Te voy a hablar de un tema que es de mis favoritos de Luis Miguel. Se titula ¿Sabes una cosa? Esta canción fue lanzada el 9 de noviembre del año 2004 en su álbum México en la piel. Una canción balada ranchera bien romántica. Y fíjense que fue escrita por Rubén Fuentes. La canción nos habla de ese amor tímido, sincero, puro, lindo, donde sabes que es el amor de tu vida, la persona especial que estabas esperando por toda la vida. Un tema musical que ya puedes dedicar a través de tu estación favorita, pero le mando un saludote a la Lelisura preciosa, que ya me dijo, hola mi hermosa, y escuchándote, haciendo una rica barbacoa, no, hombre, qué rico, qué antojo, Y le mandamos un saludote también, un gran saludote, se lo mandamos a Ernesto, que aquí me mandó un audio, saludote donde ande, y ahí me saluda a Jesús, a su nieto. Pero nos quedamos con este tema musical, ¿sabes una cosa? Recuerda, no lo olvides, aquí suena La Que Buena.

12:58, dos minutos, no se para de la una. Ya me voy a despedir, que tengas un excelente día. Recuerda que nos quedamos con Viva la Noticia, el noticiero de la gente, con Edio Verduzco y todos sus colaboradores. Por la tarde llega Servando Jara con la mejor programación musical. Gracias a ti que estás desde tempranito conmigo. Gracias por escucharme un lunes más, un inicio de semana más aquí a tu estación favorita, La Qué Buena. Aprovechito para las personas que ya están degustando sus sagrados alimentos y las que andan pensando qué comer. Dígame, deme señales, deme opciones, porque yo ando en blanco. Pero recuerda que tenemos una excelente programación musical día a día para que me sintonices desde las 9 de la mañana. Tu Carlita Barreza de confianza. Pero recuerda, no la olvides, aquí suena La Qué Buena.

0: 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Iniciamos. Estos son los avances del día de hoy.
1: Andy López Beltrán deja Morena para buscar una diputación por Tabasco. Recaudación de rentas de Guasave llama a aprovechar descuentos estatales del 27 al 29 de mayo. La carrera de medicina mantiene alta demanda en la UAS Guasave. Ayuntamiento reubica oficinas municipales para mejorar atención ciudadana y prepara nuevas reubicaciones. Reconect 4T nombra delegado en Guasave al profesor Tony Valdés. Secretaría de Salud inaugura la Semana Nacional de Salud Pública 2026 en Sinaloa. Evangelina Yanes Carrión refuerza apoyo al deporte en la Liga Clemente Grijalva en Juan José Ríos. En los deportes, Joel Wiki de los Mochis Saome conquistó la Liga MX 2026 con el equipo Cruz Azul.
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1: Muy buenas tardes. Muchísimas gracias por estar acá con nosotros esta tarde de lunes 25 de mayo. Agradecerles que se queden con nosotros en esta hora. Les tenemos información importante que ha trascendido en los últimos días y también en las últimas horas. Hoy, lunes 25, el Santoral Católico nos indica que es día Magdalena, Cenobio, Gregorio y León. Felicidades a quienes lleven estos nombres. Y en los cumpleañeros, felicitar con mucho gusto a José Carlos Ordorica Urías, a Titi Verduzco Villegas, Óscar Arón Armenta, Alfredo Velázquez Cruz, Carmelita López, Jesús Bernal Arredondo. Felicidades para todos ustedes que están de celebración hoy, 25 de mayo. Y por supuesto, les vamos a enviar las mañanitas. Ale.

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2: El pronóstico del tiempo de hoy. El pronóstico para el lunes 25 de mayo para Sinaloa. Condiciones atmosféricas estables con cielo despejado medio nublado. Ambiente caluroso, temperaturas máximas de 38 a 42 grados centígrados y rachas de viento de 30 a 50 kilómetros por hora. Se prevén durante este día en el estado. En este momento, el clima en la región de Petatlán es de 34 grados centígrados.
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3: Muchísimas gracias, gracias por estar esta mediodía con nosotros, escuchándonos a través de la Qué Buena 88.9. Por supuesto, estamos completamente en vivo en nuestras redes sociales, en la página oficial de Facebook, como Viva la Noticia Guasave. Agradecerles sus comentarios, su apoyo y que estén en sintonía, por supuesto, de la Qué Buena. En las colonias populares, comunidades rurales, donde sea que estén y que nos escuchen, gracias por el apoyo, gracias por este respaldo que nos han dado en durante 2 años de transmisiones, por supuesto, gracias a las empresas ARS Comunicaciones y GPM Noticias. Vamos a iniciar con la información que estaba programada para este día, porque hoy hubo noticias importantes a nivel nacional. Andy López Beltrán dejó Morena para buscar una diputación por Tabasco. El hijo del expresidente y fundador de Morena, Andrés Manuel López Obrador, solicitó separarse de la Secretaría de Organización del Partido Guinda en medio de tensiones internas y cuestionamientos por su operación política. Andrés Manuel López Beltrán solicitó la separación de la Secretaría de Organización para irse por una diputación federal en Tabasco en medio de polémicas de su labor al frente de esta dependencia en Morena. La decisión anunciada este lunes mediante una carta dirigida a la recién nombrada dirigente de Morena, Ariadna Montiel, supone el movimiento político más relevante del hijo del expresidente Andrés Manuel López Obrador desde que asumió un papel formal dentro de la estructura partidista. Y seguimos con más información esta tarde. Ya es 25 de mayo, a punto de cerrarse este mes número 5 del 2026. Hay información de recaudación de rentas de Guasave. Está llamando Mónica Nava, la recaudadora local, a aprovechar los descuentos estatales del 27 al 29 de mayo. ¡Viva la
4: noticia! Sí, mira, se nos está informando parte de esa tesis, nuestros jefes de Sartes Culiacán, que van a haber unos descuentos el día 27, 28 y 29 con horario normal de 8 a 3 de la tarde. Es muy importante aclarar para que sepa la gente que no hay horarios extendidos ni fines de semana. Solamente son 3 días los que pueden venir a aprovechar. Se implementó el programa de 75% de descuento en multas, honorarios y gastos, en pago de calcomanías y canje de placas. Eso es en este rubro. También el 75% de descuento en multas, honorarios y gastos del pago del refrendo anual de concesiones de permisos de servicio público, que también hubo rezagos ahí de personas que no alcanzaron del servicio público, pues sería bueno que vinieran y aprovecharan estos 3 días. También se activó el programa Ponte al Corriente. En este programa es importante que las personas que tienen adeudo, que les están llegando requerimientos a sus casas, vehiculares, que lo aprovechen porque pueden pagar con 6,000 pesos, ponerse al corriente. De igual manera, las unidades de modelo 2018 hacia abajo son las que entrarían en este programa.
3: la recaudadora de rentas indicó que muchas personas habían solicitado el regreso de este tipo de programas.
4: Y el otro programa que viene siendo el de baja definitiva por chatarra. También ahí tenemos varios contribuyentes que les ha llegado requerimiento y que con este programa se puede aprovechar con un solo monto de 3,237. 37 pesos son montos muy elevados los que les están llegando, 40, 30 mil pesos, 20 y tantos mil pesos. Entonces, sí sería importante que vengan y aprovechen estos 3 días que nos están dando la oportunidad de poner estos descuentos y que los puedan aprovechar. Sí, de hecho nos ha caído mucho contribuyente preguntándonos que si cuándo iba a haber este tipo de programa. No teníamos conocimiento, nos los acaban de hacer llegar ahora el fin de semana y es importante que vengan y aprovechen y se pongan al corriente en cualquiera de los aspectos que tengan adeudo. No tenemos la certeza hasta que no nos las dan a saber por parte de SAPES Culiacán qué días se va a dar estos programas. No sabemos si se va a dar una prórroga o nada más serían estos 3 días, pero es importante que vengan estos 3 días y los aprovechen por no saber, como les decía anteriormente, si se les dé continuidad o ya no.
3: Estos descuentos estarán disponibles únicamente durante estos 3 días, se está destacando Mónica Nava, para que los aprovechen en horario normal de 8 de la mañana a 3 de la tarde, horarios de oficina de esta dependencia estatal. Aclaró que no habrá horarios extendidos ni atención durante el fin de semana. Para que no se les pase, cumplan con estos pagos, estos 3 días nada más que estarán disponibles los descuentos del 27 de mayo, de miércoles 27 de mayo al 29 de mayo. Información importante, miércoles, jueves y viernes por parte de la oficina recaudadora local. Nos vamos a ir a la pausa comercial, 1:15 p.m.

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0: Continuamos con más noticias. Este lunes ya es 25 de mayo. Saludos afectuosos a quienes siguen con nosotros. Muchísimas gracias. La carrera de medicina mantiene una alta demanda en la UAS, aquí en Guasave. Más de 4,600 aspirantes realizan el examen diagnóstico en la región centro-norte. De esto nos habla Mario Soto, quien es vicerrector de la Unidad Regional Centro-Norte. Vamos a escucharlo. ¡Viva la noticia!
1: Hoy nos tocó la oportunidad de recibir a los jóvenes aspirantes a la presentación del examen diagnóstico por parte de la Universidad Autónoma de Sinaloa, aquí en la ciudad de Guasave, en las diferentes facultades y también preparatorias. Hemos tenido una gran afluencia, lo cual pues los jóvenes han sido acompañados por sus padres y madres de familia, y hoy nosotros estamos cumpliendo con esta etapa del proceso de admisión UAS 2026 aquí en la Universidad Autónoma de Sinaloa, con la presencia de más de 48,700 jóvenes estudiantes, y aquí en la Unidad Regional Centro Norte con más de 4,600 jóvenes estudiantes en los 5 municipios que tenemos presencia aquí en la Centro Norte, que es Guasave, Sinaloa de Leyva, Angostura, Mocorito y Solor Alvarado. Aquí pues medicina es la carrera más demandada que tenemos en la universidad, y aquí Guasave pues no es la excepción. Ya estuvimos haciendo un recorrido ahí dándole la bienvenida y el saludo de parte del doctor Jesús Maya Molina, rector de la universidad, a los jóvenes aspirantes en la Facultad de Medicina, como lo hemos hecho aquí en la Facultad de Derecho, en la Facultad de Ciencias Económicas y Administrativas aquí en Guasave, Psicología y Educación Física y Deporte. Entonces, nosotros los tenemos ahorita presentando 520 aspirantes en la Facultad de Medicina aquí, Guasave. Hoy todos han estado con su presencia, acompañados, como les digo, de sus papás, de sus mamás, para ser ellos parte importante de este examen diagnóstico que estamos llevando a cabo en la aplicación de la jornada estatal aquí en la Universidad Autónoma.
0: Reconoció que las carreras de odontología, medicina y arquitectura presentan sobredemanda.
1: Sí, aquí Guasave y año con año va incrementando los aspirantes a ingresar a este programa educativo, que hoy Guasave, pues el año pasado tuvimos 469 aspirantes, hoy tenemos 520 aspirantes, va incrementando año con año, y la universidad pues hace grandes esfuerzos, a pesar de sus problemas financieros que tenemos, pues hacemos grandes esfuerzos con la intención de que todo joven tenga la oportunidad de construir su futuro brillante en la carrera que ellos deseen aquí en la universidad. Pero también les comento que en el nivel medio superior, pues la cobertura es universal por quinto año consecutivo, y estamos haciendo lo propio para que también todas las carreras tengan esa cobertura universal aquí en la Universidad Autónoma de Sinaloa. Tenemos tres carreras con sobredemanda, que es medicina, médico general, odontología y arquitectura. Estamos muy agradecidos por esa confianza que tanto los jóvenes estudiantes como los padres y madres de familia tienen para con la Universidad Autónoma de Sinaloa. Y esto es gracias al trabajo que día a día se hace para formar personas de bien, con 5 funciones sustantivas que trabajamos, que es la academia, la cultura, el deporte, la vinculación y la investigación, para formar personas de bien, personas íntegras, de calidad y competitividad académica. Pero también la universidad permanentemente estamos en evaluación con organismos externos para tener la vanguardia de brindar esa educación de calidad en la formación integral de los jóvenes estudiantes. Pero estamos muy agradecidos, a nombre del doctor Jesús Maya Molina, rector de la universidad, de nosotros mismos, por los padres y madres de familia, por esa confianza depositada día a día en la universidad.
0: En otro tema, el oficial mayor del Ayuntamiento de Guasave, Humberto Gálvez, informa que reubicaron algunas oficinas municipales para mejorar la atención ciudadana.
2: Estaban los de vía pública, se cambiaron a la oficina donde estaba Catastro, y los de Catastro se fueron a donde estaba Protección Civil. Esos son los únicos cambios que ha habido. Sí, se tiene contemplado, por ejemplo, ahí relaciones exteriores, o sea, donde están pasaportes, irse de donde están bienes municipales, pero estamos esperando a condicionar unas oficinas por allá en La Mujica para que bienes municipales se vayan para allá, pero estamos esperando todavía condicionar esas oficinas bien para que estén cómodos.
0: El funcionario municipal descartó que la antigua biblioteca vaya a ser utilizada para instalar alguna dependencia del ayuntamiento.
2: Allá en el edificio nuevo, supuestamente el edificio nuevo donde está el órgano interno de control, ahí es donde se va a condicionar para que los que están en bienes municipales se vayan a La Mujica. Ajá. Y los que están acá de también los de pasaporte se vayan para allá. Hicieron un show de esa cuestión ahí, una cuestión mediática nada más, pero no hay nada concreto de eso.
0: Pues ahí está, un show mediático es lo que se hizo, dice Humberto Gálvez. El funcionario, ¿qué va a pasar con la biblioteca pública municipal con casi 40 años de servicio que se anunció se iba a pasar al Centro Cultural? Se han opuesto grupos de cultura. Por cierto, ya se les pasó el ímpetu que traían, se les acabaron las actividades de los sábados culturales que estaban haciendo para protestar, y aquí es donde uno deja claro que solamente son momentáneos. Hay que tener todo el año actividad cultural, promover la cultura en los niños, en los jóvenes. Aquí nos falla, y nos ha fallado, no de esta administración, de muchos años de anteriores, de administraciones anteriores, que no le han promovido, no le han puesto tantas ganas, ímpetu a la cultura. No es de ahora, es de siempre, y sí nos falla. Hay eventos culturales, ni los promueven, y la gente ni sabe, y tampoco va porque no nos enseñan a tener cultura, mucho menos a leer. Eso se ha ido apagando poco a poquito. Pero vamos a otra información. Reconet 4T nombra delegado en Guasave al profesor Tony Valdés. Tomás López es el encargado a nivel estatal de este colectivo que es afín a Morena. No pertenece a Morena, pero sí son morenistas. Vamos a escucharlo. ¡Viva la noticia!
3: Una tierra de lucha, de trabajo, de esfuerzo. Comentarles que estamos aquí con ustedes visitándolos para hacer presencia por el colectivo de Morena, de hacer el reconocimiento a cada uno de ustedes por el trabajo que realizan en el territorio. No venimos a dividir, no venimos a avanzar. Al contrario, vimos que multiplicar este movimiento surge de la inspiración de los principios de la Cuarta Transformación. Por ello, el nombre de la comenta de cuatro días al final. No somos una tribu, no somos una corriente del partido. Venimos a fortalecer los trabajos, a hacer una plataforma sólida, a regresar a la mística del movimiento que siempre ha premiado el movimiento que heredó el licenciado Andrés Manuel López Obrador, fortaleciendo también la participación y las bases del trabajo.
0: Escuchábamos a Jonathan Borja, quien es el líder

Es el dirigente estatal de Reconect 4T, es un colectivo afín a Morena. Presidente nacional es Jonathan Borja, estuvo este fin de semana en Guasave, le tomaron protesta al profesor Tony Valdés como delegado de este colectivo en Guasave.

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1: Recuerden, 31 minutos. Nos vamos a ir a una pausa comercial y regresamos.

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1: Una de la tarde, 35 minutos. Esta semana le vamos a dar difusión a lo que es la Feria del Taco, la séptima edición, este 28 de mayo, el jueves, a partir de las 5 de la tarde ya inicia esta actividad y la invitación es abierta para todos los guasavenses y la gente que viva cercana acá a los municipios para que asistan. Vamos a escuchar a Paul Ahumada Cervantes.
2: Nuestra séptima Feria del Taco va a ser una fiesta muy familiar, como todos nuestros eventos. Es el día 28 de mayo. A partir, las puertas van a estar abiertas desde las 5 de la tarde, donde iba a ser en el malecón, en el estado del malecón de María del Rosario. Es el lugar donde siempre ha sido tradicional este evento. Es un evento que cada año le va añadiendo algunas situaciones más para entretenimiento, para engalanar este tipo de eventos gastronómicos que queremos manifestar como Canirac. Esta vez tenemos más de 20 taqueros, tenemos a los mejores taqueros de Guasave. En el índole tenemos gran variedad de tacos de asada, tenemos tacos de pastor, tenemos tacos de birria, tenemos tacos de carnitas, tenemos tacos de guisos y otros muchos más que podrán disfrutar en este gran evento. Invitar a toda la sociedad guasavense, es muy importante que participen, que asistan, se diviertan, puedan vivir una tarde agradable, donde aparte de ese espectáculo de expositorio, de expositor, perdón, de los taqueros, pues lo estaremos arropando también con escenarios musicales, donde estará por ahí la presencia de cuatro grandes grupos que estarán amenizando toda esa tarde-noche en esa gran fiesta que Canirac y la Feria del Taco prepara para nuestro bazar. Y valoramos mucho el tema de la familia, los niños, les incluimos juegos mecánicos a niños. Son juegos mecánicos para niños menores de 10 años. Con el mismo costo del boleto, son gratis cuatro juegos. Entonces,
1: a esta hora del mediodía, hablar de tacos, por supuesto que nos saca hambre, Paul Ahumada Cervantes. Van a estar 20 negocios de taquería de diversos. Entonces vamos a hablar de asada, de adobada, de carnitas, de quemas de pollo, infinidad de variedades de los tacos a 150 pesos el boleto familiar. Vamos a escuchar los detalles en voz del presidente de Canirac Guasave.
2: Presentarles que el costo del boleto lo tenemos a un precio muy accesible. Nuestro costo del boleto es de 150 pesos y tenemos derecho a 3 tacos, una bebida y por ahí tenemos derecho a rifas con el talonario, algunas rifas que va a realizar el evento. También tenemos por ahí la parte de juegos mecánicos de los niños, que son 4 juegos mecánicos gratis con el mismo boleto. Tenemos una expectativa grande, nos pusimos una vara alta, esperamos tener más de 2,000 personas presentes con boleto pagado. Eso origina entre todo el evento, la parte financiera y que pueda dar esas personas asistentes y todos los que estemos participando. Sí, hay una derrama económica más por ahí, como de 1,200,000 pesos estimamos nosotros por ahí de ese evento, donde el flujo entre personas que adquieren materias primas en la localidad, carnes para poder participar, desechables, donas, y toda la parte que incluye la parte de producción también. Se mueve un flujo importante ahí. ¿Qué es lo que pretendemos con estos eventos? ¿No? Que la derrama económica fluya en nuestro Guasave, que tengamos eventos familiares también, de alguna manera, para que puedan asistir. Sabemos que

0: La preventa es un poco difícil en nuestra cultura, en la ciudad. A veces nos adquirimos los dos, tres últimos días, nos estamos apurando, pero llevamos un paso ahí, un paso bueno. Traemos alrededor de unos 1.250 boletos ya colocados en preventa y esperando que de aquí a 6 días más les podamos colocar algo más en preventa. Y claro, va a haber taquilla, como todos nuestros eventos, va a haber taquilla el día del evento.
1: Pues ahí está la invitación para que asistan a la Feria del Taco, jueves 28 de mayo. Con mucho éxito se han celebrado las 6 años anteriores. Hoy sería la séptima edición de la Feria del Taco en Guasave. Y de los tacos nos vamos a la cultura, porque estamos celebrando 431 aniversario de la ciudad de Guasave y se va a presentar la artista y bailarina Alina Zapata.
2: Para hacer publicidad o hacer público la siguiente presentación que vamos a tener de danza, me complace informar que en esta ocasión va a ser parte del 431 aniversario del municipio de Guasave dentro de los festejos y pues es el nombre de Sostener lo que tiembla. Este es el cartelito que salió para Guasave, acaba de salir y pues Sostener lo que tiembla. Intento como que hacer un reflejo de contar la historia que nos está aconteciendo ahorita, ¿no? En Sinaloa. Si bien cuido mucho la parte simbólica, no retratar tampoco la crueldad, porque no se trata de eso el arte, sino más bien sublimarlo, ¿no? Sostener lo que tiembla es una apuesta de danza, resistencia multidisciplinaria que hace una radiografía de la realidad patológica sinaloense sin llegar a lo grotesco, sublimando el acontecer violento con imágenes poéticas, es decir, haciendo uso de los recursos reales llevados a lo simbólico, pues no es posible omitir un mundo inmoral. Es contar la historia de los y los ausentes, pero también de quienes se quedan esperándoles. Es pintar el tiempo que no nos toca vivir, pero nos obligan a hacerlo. El objetivo de este montaje es dejar registro de nuestro momento contado de una forma no amarillista. Es darle forma escénica al sentir colectivo sinaloense haciendo uso de la poesía y música con culichi, con el afán de dar ese respiro de paz sin subestimar nuestra cotidianidad.
1: Alina Zapata anuncia que esta función se llevará a cabo el próximo viernes 29 de mayo a partir de las 6 de la tarde en el Centro Cultural Guasave.
2: Me encanta poder presumir que el compositor de 3 de las piezas musicales que se utilizan es Gesán Gutiérrez, hijo de nuestro querido también Ever. Por aquí es un baterista, un chavo súper talentoso. Y utilizo un texto poético de Judith Cárdenas, una gran amiga también de acá de Culiacán. Y en esta ocasión, pues no se trata nada más de Alina que baile, ¿no? Hice la invitación a otros participantes. Es una función compartida, un programa completo de 1 hora. Entonces, si me gustaría, va a haber solistas, va a haber duetos, tríos, cuartetos. Y bueno, ellos van a hacer la primer parte del programa y yo cierro ya con Sostener lo que tiembla, porque pues, es una pieza de 30 minutos, ¿no? Entonces, la primer media hora va a estar compuesta por estos chicos: Arad Mendívil, Lelia Guelasocho, Santiago Aguilar, Michelle Valenzuela, Manuel Arau, Juan de Montoya y Airam Alfaro. Son jóvenes que han estado en su entrenamiento 10 años, 5 años en la danza. Entonces, han tenido, incluso van a estar presentándolo la coreografía que ganó para el Paz Internacional que tienen del concurso. Va a estar completito, ¿no? Entonces, yo les invito. Lo más importante de todo es entrada gratuita. Es para todo tipo de público, porque si bien Sostener lo que tiembla, pues habla de una situación, pues no muy agradable. Creo que está llena de simbolismos que no alteran el sentir de las infancias, ¿no? O de las adolescencias. Entonces, pues sí, es para todo el público, es gratuito y va a ser el 29 de mayo a las 6 de la tarde en el Centro Cultural Guasave.
1: Ahí está la invitación abierta, es para conmemorar el 431 aniversario de la ciudad de Guasave. 1595 se inició esta construcción de lo que hoy es Guasave por parte de los pues jesuitas, por parte de Fray Hernando de Villafaña. Hay mucha historia que nos dicen los historiadores de cómo se formó Guasave, pero lo importante es que tenemos 431 años con mucha historia, con mucha cultura. Aprovechen esta oportunidad de que habrá cultura en Guasave el próximo viernes, totalmente gratuita en el Centro Cultural Guasave. Nos vamos al corte, 1:45 PM.

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12: Seguimos con más noticias, 1:50 p.m. Buen provecho a quienes están comiendo, que están ingiriendo sus sagrados alimentos en esta hora de la tarde y escuchándola, qué buena las noticias. Después, a las 2 p.m, llega Servando Jara, nuestro compañero, Servando el Bailador, con toda la programación musical el resto de la tarde. Por lo pronto, vamos a seguir con las noticias. Alumnos de primaria de Las Culebras mantienen viva la cultura Mayo Lloreme. Ahí estuvo la alcaldesa de Guasave esta mañana, Cecilia Ramírez Montoya.
13: Pero más que nada quiero darle gracias a los niños y decirles que me siento muy contenta de esta muestra que dieron, porque estas son nuestras raíces. Es una pequeña muestra para decirle que ningún país se nos compara en la riqueza que tenemos y que tampoco ningún país puede vencernos. Y darle gracias a los padres, que aquí varias madres y padres se encuentran, por no dejar morir estas tradiciones, la lengua que nos dio origen a nosotros. Y que no lo entienda, quien no lo entienda está reprobado, como dijo Rosita, va a tener el rechazo siempre de los mexicanos, quien no entienda que estas son nuestras raíces, nuestras bellas raíces, y que me siento sumamente, sumamente contenta de estar aquí. No los quiero calorizar más a los niños, esta primaria indígena que nos tocó este día, pero más que nada, lo que me llena de satisfacción es que todos los que aquí estamos tenemos que entender y razonar de dónde venimos. Y lo voy a volver a decir, quien no entienda que estas son nuestras raíces y que esto es lo que nos dio origen a nosotros, está completamente mal en la vida.
12: Hoy se llevó a cabo el lunes cívico dentro del programa de festejos por el 431 aniversario de la ciudad de Guasave, y ahí estuvo Lino Huitimea Sauceda, supervisor escolar en la 103 supervisión escolar de la CEPIC.
14: Pues practicamos las danzas tradicionales indígenas en toda nuestra región, y pues es un medio también para enseñar valores, identidad y todo lo que tiene que ver con el enfoque pedagógico de la nueva escuela mexicana en el marco de la interculturalidad. En ese marco nosotros enseñamos no solamente nuestra cultura, sino el resto de las culturas que hay en el mundo. Y en este momento pues vamos a presenciar otra de las danzas características de nuestra cultura, Lloreme Mayo, y que los niños en esta escuela, esta comunidad, tienen el honor, yo creo, autofelicitarse porque tienen maestros y un maestro de la cultura, de la lengua, que es un maestro para enseñar la danza del venado, que es el maestro Alfredo Aki. Me refiero a él especialmente porque él es el que ha estado ensayando a todos estos niños en las danzas, ¿no? Y vamos a continuación a recibirlos con un fuerte aplauso a los cantadores venados de esta escuela primaria. Creo que va a ser un acto muy bonito para todos nosotros vivir esta partecita de nuestra cultura y que pues lo hacemos con mucho gusto. Que este lunes cívico sea para la historia de vida de todos estos niños, porque esto también es un momento de aprendizaje y de enseñanza para todos, no solo para los niños, sino para nosotros también.
12: En Juan José Río, la alcaldesa evangelina Yanes Carrión refuerza el apoyo al deporte en la Liga Clemente Grijalva. Ahí estuvieron en un encuentro deportivo la alcaldesa de Juan José Ríos, acompañada por el alcalde del Fuerte, Gildardo Leiva Ortega, y el cantante de música regional, Pancho Barraza. Estuvieron conviviendo con familias en este encuentro deportivo el día de ayer, domingo, en Juan José Ríos. Estuvo Pancho Barraza ahí y acompañando a los presidentes de Juan José Ríos y del Fuerte en este gran evento deportivo. Ahí estamos viendo las imágenes y el convivio que tuvo el cantante originario precisamente de Juan José Ríos, Pancho Barraza. Información estatal, la Secretaría de Salud inauguró la Semana Nacional de Salud Pública 2026 en Sinaloa con la presencia del secretario de Salud en la entidad, el doctor Cuitláhuac González Galindo.
0: La Semana Nacional de Salud Pública es una actividad muy importante. La salud pública se hace todo el año, pero de esta manera, en esta semana, se hace con mayor intensidad. Lo interesante de todo esto es que llevemos más información a las comunidades, estemos más presentes, que las unidades médicas también lo tengan más presente y que hagamos más difusión de la prevención de enfermedades.
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15: El cantante puertorriqueño finalmente rompió el silencio después del susto que se vivió durante uno de sus conciertos en Montenegro, donde una persona lanzó gas lacrimógeno hacia el escenario en plena presentación. El incidente ocurrió el pasado 21 de mayo durante el arranque de la etapa europea de su gira Ricky Martin Live, evento que además formaba parte de la celebración por los 20 años de la independencia Montenegro. Todo transcurría con normalidad en la Plaza de la Independencia, cuando de pronto se desató el caos. El concierto tuvo que detenerse mientras elementos de seguridad evacuaban tanto al cantante como al público, ya que varias personas presentaron molestias por el gas. De inmediato las autoridades locales intervinieron para controlar la situación y garantizar la seguridad de los asistentes. Horas después del incidente, Ricky Martin utilizó sus redes sociales para enviar un mensaje al público de Montenegro, dejando claro que prefiere quedarse con el cariño de sus fans y no con el mal momento. El cantante escribió: Montenegro, solo me voy a enfocar en la increíble energía que sentí viniendo de ustedes. Además de describir al público como personas cálidas y llenas de amor, también aseguró que aunque sigue emocionado por aquella noche, prometió regresar próximamente. De acuerdo con el comunicado, aunque algunos miembros del staff recomendaron cancelar definitivamente el espectáculo, fue el propio Ricky Martin quien decidió regresar al escenario una vez que las autoridades confirmaron que todo estaba bajo control. El artista quiso continuar el concierto para cumplir con sus seguidores y demostrar su compromiso con el público. Afortunadamente, tanto Ricky Martin como su equipo se encuentran bien y la gira continúa con las fechas programadas en Europa durante los próximos meses. Hasta el momento, las autoridades siguen investigando quién fue la persona responsable en lanzar el gas lacrimógeno durante el concierto. Esto ha sido todo de Los Espectáculos. Yo soy Yareli Castro para Viva la Noticia.
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12: Pues el día de ayer Pumas se proclamó campeón de la Liga MX 2026 y ahí estuvo su director técnico con una historia digna de campeonato. El joven director técnico es sinaloense, es de Ahome, de los Mochis, Joel Wiki. Él conquistó la Liga MX 2026 al llevar al histórico Cruz Azul a levantar su 10º título del fútbol mexicano. Talento, liderazgo y pasión sinaloense que hoy hacen historia en el máximo circuito del balompié nacional. Y con esto cerramos la emisión vespertina de Viva la Noticia Guasave. Recordarles, mañana 7:50 de la mañana estaremos en el enlace estatal con nuestro compañero Enrique Gil Vargas en Viva la Noticia Sinaloa. A las 8 de la mañana el noticiero local Viva la Noticia Guasave. Que tengan una excelente tarde.

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2: Las 12 en punto.
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0: Guasave. Cuando calienta el sol aquí en Guasave, aquí estamos este lunesito. 25 de mayo, 25, iniciamos semanita y iniciamos este lunesito rico, caluroso. ¿Dónde más? En la que buena, claro. La 88.9, tu favorita, obviamente, hoy y siempre. Y esta semanita arrancamos con todo, 2:20 de la tarde, 2:20.
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0: Cuando calienta el sol aquí en Guasave, ya inició, ya llegó el Servando con toda la mejor música, la mejor playlist que se te va a ocurrir a ti. Las mejores músicas, las mejores cumbias, las mejores bandas, los mejores artistas son listas del momento, del ayer, del pasado, del futuro, de todo, de todo. Del pretérito, copretérito, pospretérito, de todos los tiempos habidos y por haber en la faz de la tierra regional mexicana. Aquí la tenemos, obviamente. En la que buena. Así que, mucha gente, muchas gracias, los invito a quedarse con la mejor música, su locutor de confianza favorito, obviamente. Y que mis quebonianos se reporten al 687-87-195-93 para saber qué andan haciendo, qué va a hacer, qué va a comer, qué va a hacer al ratito. ¿Qué anda haciendo la chamba? Si fue un día normalito o pasó algo. Algo diferente. ¿A mí qué me pasó diferente hoy? A ver. Pues me llevé un pastel a la chamba. Hubo cumpleañero, que se reporten los cumpleañeros, a ver, al 687-87-195-93 para felicitar al primo, a la vecina, al tío, al papá, a la mamá, al perro, al que acaba de nacer. Todos los días nace un nuevo bebé. Ahorita te voy a dar el dato de cuántos bebés nacen al día en el mundo por promedio. Y más datos curiosos. Lo que quiera, aquí lo tenemos con el Servando, así que lo invito a quedarse. Muchas gracias por acompañarme, yo soy Servando Jara, locutor de las tardecitas, las que buenas tardes de la que buena. Muchas gracias, iniciamos. Esto es La Que Buena. Las 2:22.

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0: 241.
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1: Ayer te vi la cara sucia. Seguimos sonando 2:57 de la tarde, 2:57, amigos. ¿Cómo seguimos allá en casita? En el negocio. Carlita, Eva, ya te mandé saludos. Claro que sí. Solo que no estuviste presenciando esos bellos saludos, Carlita. Pero claro que sí. Seguimos con la buena música. Para mis kewenianos favoritos de todo el mundo. Amigo Ernesto, ya se reportó mi amigo Ernesto. Buenas tardes, amigo Servando. Una canción. Viva WhatsApp, claro que sí.
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1: Acá andamos trillando para el lado de Choruguito. Choruguito. Un saludo para la gente de Choruguito. Claro que sí. De la brecha, Tamazula, de todos lados, por allá de la mole, claro. ¿Qué rollo, Carlita? ¿Qué vas a hacer? ¿Anda chambeando? No te he mandado ninguna rolita, Carlita. Te estoy esperando que tú me preguntes, que me digas, que me menciones. ¿Qué canción va a ser? Porque el zapato mocho te está esperando. La niña quiere cerveza. Parece un dolorazo de cabeza, Carlita. ¿Qué pasó ahí? ¿Qué pasó? Hay que tomar agua, Carlita. Porque está difícil. Pero vamos con la rolita más de Julián Álvarez antes de ponerle a Carlita, la canción a Carlita. Para seguir sonando.
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1: Vamos con más música, 2:58 de la tarde. Aquí suena, ya te ponemos las complacencias, Carlita. Y para mi amigo Ernesto, aquí suena la que buena. Buenas tardes, saludos al Chilango y al Pony. Y si puedes poner una noche más con Karim León. Claro que sí, amigo. Mi amigo Juanito Aboite, claro que se la ponemos, cómo no. Un saludo al Chilango, al Pony.

0: las 3.
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0: eso nos da la música, compadre, y la vida. Y estar aquí con las personas que han forjado el camino de muchos como el mío también. Gracias, compadre, por compartir este momento con nosotros.
1: Al contrario, Cari, gracias a ti, gracias por el espacio y por invitarnos. Me da mucho gusto poder compartir esta versión contigo, esta canción que amo, y cantarla con tu estilo también. Dios te bendiga.
0: Gracias, mi viejo.

0: 323.
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0: 340.
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1: Son las 4.
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4 de la tarde, amigos, 4 de la tarde, ¿cómo estamos? ¿Cómo estamos? Mis qué buenos que hacer reportado esta tardecita, Carlita, Cintia Armenta, un abrazote y un besote hasta Cubilete, hasta Cintia Armenta, claro que sí. Hasta mi amigo Ernesto, que anda trillando, andando con todo allá. Hola, Choruguito. Amigo Ernesto, súbala a la radio que se viene pura musiquita para que siga trillando, para que siga chambeando, para que tome lo que usted guste. Se emociona. Nomás les hablo de, de un botecito y mi amigo Ernesto se emociona, cómo no, cómo no. Claro que sí, seguimos, seguimos. Buena música con la gran música del Servando, esta gran playlist. Para todos mis quebonianos favoritos. Carlita Evans, ¿cómo estás? Mira, amigo Ernesto, ya me está mandando un audio, amigo Ernesto. Juanita Boite, gracias por reportarse. Arely Lisset, Ricardo Chávez, todos los quebonianos. Amigos míos, amigos míos. Cada vez que la oigo hablar, ay no, me endulce el oído esa chica guapa. La más hermosa de todo el mundo. El amor, el amor. Yo les debía un dato científico, un dato demográfico. ¿Sabía usted que aproximadamente nacen en el mundo 370 mil bebés? Lo que equivale a unos 4 nacimientos por segundo. Unas estadísticas a nivel global, el ritmo de nacimientos mantiene las siguientes frecuencias promedio por segundo: 4 bebés por minuto, 250 por hora, 15,000, y al año más de 130 millones de niños. No hombre, no hombre, párenle, parece que no había radio. Parece, ya hay radio, ya hay tele, hay TikTok, póngase a ver eso mejor o cuídese. Saludos a la colonia Gidal, a Lorena Bojorques, a la familia Bojorques Terrazas, al gallero más adinerado de Guasave, claro que sí, el Mayo, y a los gallos, al Abraham. Saludos a José Jauri y Juan Delgado, los técnicos más veloces de todo el mundo. ¿Dónde andarán ahorita? En Tamazul, en Cubilete, ¿dónde andarán esos técnicos tan veloces? La familia Jauri de García, que no puede faltar. Victoria García, un abrazote para Victoria García. Aquí por la Zaragoza, Colonia Centro. Cada vez que te veo pasar. Seguimos con la buena música. Vámonos con un grupazo, con un grupote. De La Caña y Contacto Norte. Para que siga bailando, para que siga gozando. Una horita más de música con el Servando. Aquí suena La Quebuna.

0: 2422.
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0: 4:26 de la tarde, amigos. Seguimos. 25 de mayo, en ese lunesito, inicio de semana. ¿Cómo estamos?
1: De la ramita, se está cayendo de buena porque ya está madurita.
2: Está la manzana que cuelga de la ramita, se está cayendo de buena porque ya está madurita.
0: Solo palabra mejor que es que me dice que ya están las 4. Está atento de la hora, la verdad, está atento de la hora. Está listo, parece, por unos trabas.
2: Mami, ¿cómo quieres, mami?
0: Al malecón de Guasave, al rato vamos a correr allá a gusto. Está nubladito, gente, parece que el calorcito se está disipando por ahora. Está nubladito, así que si va a ir a tender la ropa o a quitarla, apúrese, aproveche que está nubladito para que se vaya a hacer los quehaceres. Que seguimos sonando. Aquí estoy para avisarle, así que aproveche que el solecito se está escondiendo. Saludos al Mateo y la Pancha, obviamente, al Mateo y la Pancha que no puede faltar. Pero seguimos con la buena música, ¿cuál gusta? ¿Cuál quiere que le ponga? Vámonos con esta roleta para la chica preciosa, te invito a ser feliz, para que te invito a formar una vida rica, con exceso de amor y compañía. Vámonos, que Nedel Muñoz, son las 4:27 de la tarde, aquí suena La Qué Buena.

0: 1440. 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

0: 4:51, amigos, 4:51 de la tarde. Seguimos sonando La Que Buena. 9:08 ya para las 5. Seguimos sonando con la última música ya para cerrar la playlist de este lunesito 25 de mayo con su locutor de confianza, Servando.
1: 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Ay, papacito, ¿cómo olvidaré esa
0: situación? Muchas gracias a todos los que aún se han reportado al 687-87-195-93. Con la mejor música de esta tardecita rica. ¿Dónde más? Aquí con el Servando, La Que Buena. Grupo Límite, ahí papacito, seguimos 4 minutitos, mi gente, seguimos, los invito a quedarse. Ahorita a las 5 llega la Anita Jiménez, con los Qué Buenos Grupos y Qué Buenos Recuerdos y Enlace Estatal, de Viva la Noticia. Continuamos, aquí suena La Qué Buena.

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1: La tragedia del día de hoy es que me despido de este lunesito. Ah, no, de eso no. Me despido, mi gente, por el día de hoy, este lunesito, el Cervando ya cumplió su tarea de atenderlos con la mejor música, las mejores complacencias y la mejor locución de todo el mundo, claro que sí. Con las mejores voces, los mejores exponentes, los mejores grupos del regional mexicano, se despide el Cervando.
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1: Se retira por hoy, pero mañana nos escuchamos. Bueno, seguimos con la gran música de la que buena, 88.9, la que no te falla, la que más suena en todo México y el mundo. Me retiro, soy Cervando Jara, orgulloso mínimo del STIR, GPM Radio y ARC Comunicaciones. Mañana estamos con todo, seguimos con la gran, con las grandes voces de la que buena. Ahorita llega Lenita Jiménez para atenderlos como usted se merece, claro que sí. La cabina sigue sonando y aquí suena la que buena.

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